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0: 7:20.
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1: Ante esta comunidad cristiana que representa la Iglesia de Dios, os pregunto, si alguien tiene un impedimento para que esta unión se realice, que lo diga ahora o que calle para siempre. En la

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0: 8:37.
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0: Se está acabando el disco. Pero esto se va a acabar. Paren de bailar. Belén, déjala hasta ahí.
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0: 2014.
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0: 40. 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

coja Jaime con el bajo. Ajá, Cencerrito Alberto. Le tocó a Bigote de Escobillón.

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1: Y 51.
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0: algo, ¿saben de eso?
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0: 12 y 16.
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La cosa. Puñeta. 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Tego Calde está ya tirando los últimos, puñeta. 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

0: 1:36.
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3: ¡Niñi!
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1: Dos y cinco.
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1: Esta canción va dedicada a todos esos seres que me cuidan y me quieren. De parte de la Vallarte, Tegocalde.
2: ¡2 y 27!

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0: 16.
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0: 42.
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0: 17.
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0: 5 y 15.
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1: ¿Qué es lo que dice Don Armando? Que ya, usted no, está como jalado,
2: me
1: compadre.
2: Me topé con una muchacha en la séptima hoy.
1: Uy, ¿dónde?
2: Aquí en la séptima con 18, allá aquí el bambuco. Ah, y sí, me dijo, Emeterio, me quedó mal, no fui anoche.
1: ¿Pero cómo le quedó mal una guambita que está tan escasa?
2: Me quedó mal, no fui anoche. Le dije, si hubiera ido, le había quedado peor.
1: No.
2: Imagínese.
1: A ver, ¿qué es lo que quieren, hija?
2: ¿Qué es lo que quieren?
3: Emeterio.
2: A ver, mijita.
3: Deme un autógrafo. Escríbame algo en esta tarjeta.
1: Eso,
3: claro. Pero en esa tarjeta. Verso.
2: ¿Un soneto? Que es que le escriba un verso, un soneto en una tarjeta.
1: Escríbale el verso o el soneto, usted que es poeta. Escríbale.
2: Pero en semejante tarjetica tan chiquita, bueno, preste a ver.
1: ¿Cómo? Pues escríbelo, compadre.
2: Meter en una tarjeta un soneto es cosa grave. Es muy chiquita y no cabe. Feliz el que te lo meta.
1: Ah.
2: Ahí está el fotógrafo.
1: Pero si cupo en la tarjetita.
2: Sí. Don Gustavo.
1: ¿Cómo vas?
2: Sí, se va a descoser.
1: Se le paró el pelo.
2: Y el guambito de yo ha resultado lo mismo de pícaro esa porquería.
1: Igual que usted. La herencia. Con ese taita que
2: lo echaron de la escuela. Imagínese que pone a molestar al maestro.
1: ¿Cómo lo echaron en estos días?
2: Le dijo al maestro en estos días: maestro, ¿usted qué siente cuando besa a su novia? Dijo el maestro: se me para y se me sale, chino atrevido. Imagínese poner a molestar.
1: Preguntarle en plena clase qué siente cuando besa a la novia.
2: Sí, señor.
1: Ay, es que ese mugre es imprudente. Tiene que corregirlo, compadre.
2: La gente hoy en día todo es muy imprudente.
1: Definitivamente, sí, señor.
2: El carrito que tengo yo, y en esto ya llegó un amigo Emeterio, que es que empresteme el carro.
1: ¿Cómo?
2: Que es que empresteme el carro, compadre Emeterio.
1: ¿Cómo le va a prestar el carro a un amigo si eso no se emprestan?
2: Dice que Emeterio, empresteme el carro. Dije, el carro y la mujer no se prestan.
1: No, nunca, menos la mujer, claro.
2: Y en último caso le presto a la mujer porque sé por dónde le van a dar, pero al carro no. Sí, no, es que la gente es muy imprudente.
1: Ay, compadre,
2: pero... Y eso que ahora menos mal que ando en carrito. Cuando estuve sacando carbón allí, pues lavo la calera.
1: Luego usted fue carbonero.
2: Pues yo sacaba carbón aquí a vender pues ahí por todo el Chicó y todo eso.
1: Cuando las estufas eran de carbón, porque ahora son de gas y ahora no.
2: Tenía yo un burro y un caballo. Y sacaba las carguitas del carbón los sábados.
1: En el burro y en el caballo.
2: Y tenía una vieja contrata con yo. Llegaba un Emeterio, súbame un bultico del carbón. Le decía, baje mi señora, usted y lo escoge.
1: Ah, claro, sí.
2: Escoja usted a ver cuál le gusta. El del burro es más grueso.
1: El carboncito más gruesito, claro.
2: Sí, el del caballo, como brinca tanto, es puro sisto.

0: no era bueno.
1: Sí, señor.
0: Usted le aconsejaba a la vieja. Pero ya ahora, ¿no? Ahora se abacanaba. No, usted ya anda, compadre,
2: tirando. Desde esa época, compadre Felipe.
0: Trabajando.
2: Y ahora que es que lo que está de moda es la machaca.
0: No, pues ahora con tanta cosa de la machaca que ha sucedido, qué bestialidad, si han sucedido cosas, ¿no? Le...
2: Ay, Jesús, creo. ¿Qué era lo que decían Gustavo? Si que el remedio para la picadura de la machaca es la que.
0: ¿Cuál es? Sí. ¿Cuál es el remedio? ¿Luego es que hay un remedio?
2: Sí.
3: La piticilina.
2: La piticilina que es el remedio para el cabrón de la machaca. Y yo sí conocí una monjita que la picó la machaca.
0: ¿Una monja? ¿Cómo picó a una monjita la machaca y qué hizo?
2: O allá en el Putumayo picó a una monjita la machaca y se murió la monjita.
0: ¿Cómo se murió, pobrecita?
2: No tenía cura.
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0: Son las 6:06 de la mañana. Muy buenos días para todos mis queridísimos oyentes que a esta hora están conectados desde bien temprano con nosotros a través de nuestro dial, la 105.4, o a través de nuestra página web www.briseñoestereo.com o a través de nuestra aplicación en Radio Voz. Muy buenos días, reciban ese fuerte saludo, ese fuerte abrazo, les habla y los va a acompañar con la ayuda de Dios, Davison Muñoz, a lo largo de esta mañana con esa buena programación de hoy, 21 de julio del 2026, ya poco a poco vamos cerrando un mes más con la ayuda de Dios nuestro Señor. Por eso, como siempre les digo, vamos a empezar con la bendición de Dios, así que por favor, cierren los ojos un segundo, hagamos una pausa a nuestras labores y oren conmigo esta linda oración que dice así. Señor Dios, en este nuevo amanecer queremos darte gracias por el regalo de una semana que comienza. Gracias por la vida, por la salud y por cada oportunidad que nos permites vivir. Hoy ponemos en tus manos nuestros hogares, nuestros trabajos y nuestros sueños. Bendice a nuestros campesinos que antes de salir el sol ya están trabajando con amor y dedicación por el bienestar de sus familias. Señor, acompaña a cada oyente que nos escucha, fortalece a quienes se sienten cansados, anima a quien ha perdido la esperanza y llena de paz a quien enfrenta preocupaciones que esta semana, Señor Dios Todopoderoso, sea un tiempo de bendiciones, de puertas abiertas y de nuevas oportunidades para todos. Amén. En el nombre del Padre, del Hijo y del Espíritu Santo. Amén. Muy bien, ahí estamos encomendando en manos de Dios nuestro Señor este día. Ahora sí, con el favor de Él, vamos a disfrutar de la mejor música. Buena música a esta hora, les cuento mi gente, vamos a disfrutar de una mañana bien buena, bien sabrosa, porque esto es Despertando con el Campo. Bueno, quiero ver esos reportes de sintonía, los quiero ver bien animados ahí a través del 310-500-5344. 310-500-5344, esos mensajes de voz, esas notas de texto. Hombre, esas llamadas, vamos a conversar esta mañana, una mañana que está fría, la verdad está haciendo frío, pero por eso estamos bien conectados con la 105.4 para calentarnos.
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0: Esa música del recuerdo, esa popular de antaño, bien buena, bien sabrosa para despertarnos. En lo personal, esta me gusta mucho, La Engañera. Y bueno, mientras tanto, ustedes me siguen enviando esos reportes de sintonía. Van llegando. Tengo por acá una nota de voz. Vamos a ver qué nos dicen ustedes, mis fieles oyentes. Muy buenos días, mi queridísima Liliana Yambia Jawal. ¿Cómo estás? ¿Cómo te encuentras?
2: Buenos días, Briseño Estéreo. Soy Liliana Yambia Jawal. Pues a la hora de tener a Briseño Yambia Jawal, a Yana Andrea Torres, a Yanaida Pérez y a Murrapo y a su hija. Allá en Organía, mi primo Kevin y a Yeli. El puerto a mi madre Narte, nos Carvalho, que la quiero mucho. Lady Carvajal, a David Carvajal, a Bey Carvajal en Genoa. A mi hija Sandra Milena, que la quiero mucho. Con el disco Tres Caminos. Yo escucho Briseño Estéreo, la que me complace. Una feliz mañana.
0: Listo, mi queridísima Liliana. Por supuesto, bueno, el saludo para todos ellos allá en Viajagual, en Organía Alto, como tú dices. A todos allá. Un saludo muy fuerte de parte de Briseño Estéreo y claro que sí, tres caminos me quedan nomás. Hombre, mi queridísimo Don Reinaldo, se le adelantaron, por ahí ya le pidieron una de las que le gusta a usted. Tres caminos, muy buena canción. Liliana, hombre, qué mujer tan madrugadora. Ave María, nuestra primera oyente el día de hoy. Vamos por acá con otro que me dice, buenos días, Davison. Muy buenos días, mi estimado oyente, ¿cómo está? Me dice, Dios te bendiga, ¿cómo amaneció? Súper bien, gracias a Dios. Melos, con toda la actitud, con toda la energía para empezar esta semana bien bueno en su compañía, claro está. Un saludo muy especial para César Zapata y Carlos Osorio. Me hace el favor y me complace con la canción A la izquierda no vale, muchas gracias. Atentamente, Reinel Vera. Hombre, don Reinel, estaba usted perdido, lo estaba extrañando, don Reinel. Siempre lo tenemos muy presente, yo sé que así usted no tenga, no se nos pueda reportar a diario. Lo tenemos muy presente, diario. Un saludo para el gremio lechero, para don Carlos, para don Reinel, para César Zapata. Bueno, para todos ustedes, reciban un fuerte saludo, un apretón de manos. ¿Qué digo? Un apretón de manos, un abrazo a todos esos lecheros que vea este frío que está haciendo y a esta hora sé que están allá trabajando, porque yo sé que Carlos en estos momentos está allá debajo de una de las vacas, debajo de cuál. Vamos a decir que está debajo de la pinta, ordeñando a la pinta con este frío y nos está escuchando. A pesar del frío, está ahí. Lo mismo con don Reinel y lo mismo con César. Un aplauso, hombre. Qué berraco todo nuestro gremio lechero. Bueno, y vamos con otro reporte de sintonía y continuamos con buena música. Este es nuestro amigo José, madrugador como siempre. José, mi hermano, ¿qué más? Cuéntamelo todo.
3: Los días pues se habla con su amigo José acá, pues y van a dar los temas ahí. Aquellas caricias de Melaki y son David. Y la última Navidad de Buen Darío Roa.
0: Bueno, José, claro que sí, mi hermano, con todo el gusto del mundo, ¿cómo estás? Imagino que ya listándote para coger café, así como dice siempre. Oiga, qué frío tan tenaz. Ave María, gracias a Dios, unos días son haciendo sol, otros haciendo frío. Bueno, ese es nuestro bello pueblito, hay que ser agradecidos con el Todopoderoso. A ver, envíame ese reporte de sintonía que desde Valdivia, que desde el puerto, que desde el 15, hombre, que desde El Haro, bueno, de todos esos lugares, Santa Rosa, Vereda El Botón, Don Matías, donde sea que nos estén escuchando ese reporte de sintonía. Y me dicen, ¿cómo está el clima? Vamos a hacer un reporte del clima el día de hoy. Listo, 6:14 minutos de la mañana, este es Despertando con el Campo de Briceño Estéreo, la 105.4 FM. Suena la engañera en la radio que te complace.

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0: popular.
1: Bueno, muy bien, son las 6:30 minutos de la mañana y una mañana bastante fría, bastante nublada, pero eso acá no se siente, eso no importa a usted. Tómese un chocolate caliente, bien bueno, bien sabroso, si tiene queso, míguele queso, si de pronto es de los que tiene unos buñuelitos por ahí. No, no, no, no, no, ya me está dando es ganas de tomar chocolate, Ave María. Hombre, y ese chocolate bien bueno, bien sabroso, chocolate, a ver, yo sé que más de uno, que me está escuchando a esta hora tiene su chocolate por ahí listo, chocolate hecho en fogón de leña, o en fogón normal, pero, Ave María, cómo es de rico eso. A ver, levante la mano, dígame, Davison, yo acá me acabo de tomar mi chocolate caliente o me lo voy a tomar. Ahí escuchando ese Despertando con el Campo el día de hoy. Bueno, mientras tanto, mientras usted se toma su chocolate. Bueno, por acá antes de eso, tengo una llamada, vamos a darle paso. Hombre, muy buenos días. Buenas. Aquí conmigo, allá con quién. Bueno, no fue posible establecer la conexión. Bueno, vamos a continuar entonces por acá con esos reportes de sintonía y me dicen, buenos días, ¿cómo estás? Regálame los temas, la hora cero del dueto Luz. ¿Y qué te hice yo? Muchas gracias, Estela de Chorrillos. Estela, muy buenos días, ¿cómo estás? ¿Cómo te encuentras? ¿Listo? La hora cero, claro que sí, ahí está sonando. Bueno, vamos a contestar nuevamente por acá. Buenos días.
2: Buenos días.
1: ¿Por qué no me quería pues hablar pues? Estaba bravo. ¿Cómo amanece, don Reinaldo? Muy bien, gracias a Dios. ¿Y usted?
2: Ah, me alegro mucho. ¿Y ya tiene la rana puesta o qué, Padrío?
1: No, hombre, no, es que me quedó la berraca ruana en la casa y aquí me estoy despegando una congelada.
2: Ah, bueno, entonces le va a tocar tú, dice, con un nevadito.
1: Me va a tocar, va a tocar.
2: Sí.
1: Bueno, don
2: Rey. Para que me haga favor, para que me haga favor, me coloque dos temitas, me coloca cuatro copas y 30 segundos.
1: Listo, cuatro copas y 30 segundos.
2: Y escucho Briseño Estéreo, la mejor, la que me complace todos los días.
1: Eso, don Reinaldo, ¿y usted qué? ¿Mucho frío también o no?
2: No, no, todavía estoy por aquí abrilladito en la cama.
1: Ah, vida buena la suya, hombre. ¿Quién fuera Reinaldo Peláez para vivir así bueno? Chao pues, don Reinaldo.
2: Sí, bueno, ya pues, que esté bien.
1: Igualmente. Gracias.

Esta hora por allá en la orilla de la cama. ¡Ay, qué sabroso, hombre! Bueno, por acá me dicen, Davison, ¿cómo estás y cómo amaneciste? Muy bien, gracias a Dios. Hágame el favor de saludarme con el tema. No hay amigos de Elmer Mazo. Gracias, Blanca, desde San Epifanio. Dios te bendiga. Blanca, muy buenos días para ti. ¿Cómo estás? ¿Cómo te encuentras? ¿Listo? Claro que sí. Un fuerte saludo para ti hasta allá y yo te coloco tu canción. Bueno, Blanca también nos dice, yo ya voy a tomar tragos y nos muestra por ahí su taza de chocolate caliente. Veo que tiene como tostadas, bueno, tostadas, no, galletas y queso migado. Hombre, Blanca, no seas así, Blanca, no me antojes de esa manera que está haciendo frío y está haciendo ganas de chocolate, por Dios. Qué rico ahí tomándose su chocolate acompañada de la mejor música. En esto que es Despertando con el Campo, a esta hora, cuando son las 6:35 minutos, suena la hora cero del Duoluz en la 105.4 FM, la radio que te complace.

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0: Bueno, son las 6:49 minutos de la mañana a esta hora en Briseño Estéreo. Ya se nos va yendo, o bueno, ya se nos fue una hora de esta buena música en Despertando con el Campo. Ahora les voy avisando, les voy recordando que en contados minutos tenemos la Santa Eucaristía. Antes de eso, voy a recibir por acá una llamada. Vamos a ver qué nos dicen. Hola, ¿qué tal? Buenos días.
1: ¿Qué más da uno? ¿Lisa, qué
0: ¿Cómo estás? ¿Cómo te encuentras?
1: Bien, gracias a Dios.
0: Me alegro mucho. Cuénteme, ¿qué canción desea escuchar? Hola.
2: Hagamos una.
0: ¿Quiere escuchar la
2: Yo escucho el diseño estéreo, la que me complace.
0: Listo,
2: Muchísimas
0: okay.
2: gracias. Muchas
0: Igualmente, que esté muy
2: gracias.
0: bien, con todo el gusto del mundo. Que estén muy bien. Feliz mañana. Listo, la vagabundina, listo, claro que sí, mi reina, pero yo creo que ya te suena después de la Santa Eucaristía. Bueno, vamos por acá con otro reporte de sintonía. Escuchemos a ver qué nos dicen nuestros oyentes. Hombre, Carlos, ¿qué más? Mi hermano del alma, mi amigo, ¿cómo te trata la vida, Carlos?
3: No, por aquí ordeñando a Yesenia. Por aquí oleándole a Yesenia, a ver, que esto está bravo. Venteando mucho. ¿Qué más, Davison, mi amigo del alma? ¿Cómo vamos? ¿Bien o qué? Davison, que me al favor de ponerme dos cancioncitas. ¿Qué les importa de René Moreno? Y del andariego, me voy para Miami. Un saludo para Reinel Vera. Y que no se me pierda mucho, que ya llevo los perros de rescate y las cadenas para cogerlo. Y a César Zapata, allá en el botón. Y para usted en cabina y todos los que me escuchen. Y a Estrellita, la misma cosa, que no se pierda, que no se pierda, que van los perros encima. Que los voy a rescatar. A ella y a Reinel Vera.
0: Hombre, mi queridísimo Carlos, Carlos tan animado. Carlos ya está empezando a despejar un poco, ya está cayendo la niebla. Tengo una vista lo más de hermosa acá en nuestro bello municipio. Esa neblina así baja, uff, divina, divina esa capa de neblina. Bueno, les cuento, o más bien a mi queridísimo Carlos le digo, hombre Carlos, te nos vas para Miami, ¿ah? Ay, Dios mío, está cara la leche puesto que te nos vas a ir para Miami. Carlos, no, no, Carlos, Carlos aparte de ser lechero ya también es rescatista, hombre. Pero sí tienes razón, a nuestro queridísimo Reinel, que no se nos pierda mucho, no, no, y Estrellita, Estrellita no anda perdida. Estrellita nos acompañó el día de ayer y ahora la van a tener por acá nuevamente. Ay, no se me preocupen.
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0: Bueno, Carlos, y por ahí te está sonando ya la de ¿qué les importa cómo vivo o qué tomo? Bueno, son las 6:53 minutos de la mañana de esta hora en Briseño Estéreo. Estamos en Despertando con el Campo, recordándoles que en contados minutos, a las 7 en punto, tendremos la Santa Eucaristía. Una vez termine la Santa Eucaristía, retomamos nuestra programación con esta buena música. A esta hora suena ¿Qué les importa? De René Moreno en la 105.4 FM, Briseño Estéreo, la radio que te complace.

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esfuerzo, no podemos avanzar sin la ayuda del Señor. Juntos como hermanos, miembros de una iglesia, vamos a caminar al encuentro del Señor. En el nombre del Padre, del Hijo y del Espíritu Santo, el Señor que dirige nuestros corazones para que amemos a Dios, esté con todos ustedes. Hermanos, para celebrar dignamente la Santa Eucaristía, reconozcamos que somos pecadores. Yo confieso ante Dios Todopoderoso y ante ustedes, hermanos, que he pecado mucho de pensamiento, palabra, obra y omisión, por mi gran culpa. Por eso ruego a Santa María, siempre Virgen, a los ángeles y a los santos, y a ustedes, hermanos, que intercedan por mí ante Dios nuestro Señor. Dios Todopoderoso, tenga misericordia de nosotros, nos perdone nuestros pecados y nos lleve a la vida eterna.

ten piedad de nosotros. Cristo Jesús, ten piedad de nosotros. Cristo Jesús, ten piedad de nosotros. Oh Señor, ten piedad de nosotros. Oh Señor, ten piedad de nosotros. Oremos. Celebramos la Santa Eucaristía en acción de gracias por los favores recibidos. Al Señor caído, manda a celebrar Juan Guillermo Rodríguez. Oramos por el eterno descanso de don Rodrigo Incapié Chavarría en sus 12 años de resurrección. Oramos por todos ustedes, oramos por todos los campesinos, por la comunidad parroquial. Dios de misericordia, concede a cuanto recordamos a la Madre de Dios bajo la advocación de María Auxiliadora, que por su intercesión nos levantemos de nuestros pecados. Por nuestro Señor Jesucristo, tu Hijo, que contigo vive y reina en la unidad del Espíritu Santo y es Dios por los siglos de los siglos. Vamos a escuchar la palabra de Dios.

0: Lectura de las profecías de Miquea. Pastorea a tu pueblo, Señor, con tu callado, el rebaño de tu heredad, que anda solo en la espesura, en medio del bosque, que sea paciente como antes en Basán y en Galaad. Como cuando saliste de Egipto, les haré ver prodigios. ¿Qué Dios hay como tú, capaz de perdonar el pecado, de pasar por alto la falta del resto de tu heredad? No conserva para siempre su cólera, pues le gusta la misericordia. Volverá a compadecerse de nosotros, destrozará nuestras culpas, arrojará nuestros pecados a lo hondo del mar. Concederá a Jacob tu fidelidad y a Abraham tu bondad, como antaño prometiste a nuestros padres. Palabra de Dios.
1: Te alabamos, Señor.
0: Al salmo respondemos: muéstranos, Señor, tu misericordia.
1: Muéstranos, Señor, tu misericordia.
0: Señor, has sido bueno en tu tierra, has restaurado la suerte de Jacob, has perdonado la culpa de tu pueblo, has sepultado todos sus pecados, has reprimido tu cólera, has frenado el incendio de tu ira.
1: Muéstranos, Señor, tu misericordia.
0: Restáuranos, Dios Salvador nuestro. Cesa en tu rencor contra nosotros. ¿Vas a estar siempre enojado o prolongar tu ira de edad en edad?
1: Muéstranos, Señor, tu misericordia.
0: ¿No vas a devolvernos la vida para que tu pueblo se alegre contigo? Muéstranos, Señor, tu misericordia y danos tu salvación.
1: Muéstranos, Señor, tu misericordia.

El Señor esté con ustedes. Les anuncio el Evangelio de nuestro Señor Jesucristo según San Mateo. En aquel tiempo estaba Jesús hablando con la gente, cuando su madre y sus hermanos se presentaron fuera tratando de hablar con él. Uno se lo avisó: tu madre y tus hermanos están afuera y quieren hablar contigo. Pero él contestó al que le avisaba: ¿quién es mi madre y quiénes son mis hermanos? Y extendiendo su mano hacia sus discípulos, dijo: estos son mi madre y mis hermanos. El que haga la voluntad de mi Padre que está en los cielos, ese es mi hermano y mi hermana y mi madre. Palabra del Señor. Nos ponemos en las manos de Jesús sacramentado. Le pedimos a Él que siga siendo misericordioso, que nos muestre su misericordia en cada acontecimiento y en especial en nuestra fragilidad, en la debilidad, cuando nos apartamos de Él, cuando no hacemos las cosas como se deben. Digámosle al Señor que nos muestre su misericordia y su amor. Y en este día martes, cuando recordamos a María Auxiliadora y a Santa Marta, pongámonos también en las manos de esta bella madre y pidámosle a ella que salga en nuestro auxilio, y a Santa Marta que nos acompañe, que nos muestre también con sus obras la misericordia del Padre. ¿Y quién es mi madre y quiénes son mis hermanos?, le pregunta el Señor. ¿Quién es mi madre y mis hermanos? Los que hacen mi voluntad. Esa es mi madre y mis hermanos. No está hablando de hermanos de sangre, sino hermanos de aquellos que siguen al Maestro, que escuchan su palabra. Pero mire lo que dice Jesús: los que la practican, las que lo viven, mi palabra, esos son mis hermanos. Y por eso nosotros somos hermanos de Jesús, porque llegamos a celebrar con Él su palabra y alimentarnos de su cuerpo y de su sangre. Por eso somos hermanos de Jesús. Por eso debemos siempre esforzarnos todos, no solo de escuchar, de leer las Sagradas Escrituras, sino de hacerlas vida, porque escuchamos muchas cosas. Hay textos maravillosos, hay textos de la palabra de Dios bellísimos, pero la tarea grande es de hacer la vida, de ponerla en práctica, de manejarnos bien, de hacer las cosas bien hechas. Esa sí es la tarea difícil. Le damos gracias a Dios por el nuevo día. Ponemos en las manos de Dios y de María Auxiliadora y de Santa Marta esta nueva semana que iniciamos. Ponemos en el altar de Dios a mis campesinos, sus necesidades, sus intenciones y toda la comunidad briseñita. Amén. ¿Cómo le cantaré al Señor? ¿Cómo le cantaré? ¿Cómo le cantaré?
cantaré al Señor, hombre de barro. Él está en los montes y en el mar. Él mira el silencio de la noche en calma y camina en la ciudad. ¿Cómo le cantaré al Señor? ¿Cómo le cantaré? ¿Cómo le cantaré al Señor? Hombre de barro. Oremos, hermanos, para que este sacrificio, que es mío y vuestro, sea agradable a Dios Padre Todopoderoso. Al venerar la memoria de la madre de tu Hijo, te rogamos, Señor, que la ofrenda de este sacrificio nos transforme por la abundancia de tu gracia en oblación permanente por Jesucristo nuestro Señor. El Señor esté con ustedes. Levantemos el corazón. Demos gracias al Señor nuestro Dios. En verdad es justo darte gracias. Es bueno cantar tu gloria, Padre Santo, Dios Todopoderoso y Eterno. Te alabamos y te bendecimos por Jesucristo tu Hijo en esta celebración de la bienaventurada María Auxiliadora. Ella, como humilde sierva, escuchó tu palabra y la conservó en su corazón, admirablemente unida al misterio de la redención. Perseveró con los apóstoles en la plegaria mientras esperaban al Espíritu Santo, y ahora brilla en nuestro camino como signo de consuelo y de firme esperanza. Por este don de tu benevolencia, unidos a los ángeles y a los santos, te entonamos nuestro canto y proclamamos tu alabanza. Santo, santo, santo.

Bendito es el que viene en nombre del Señor. Santo eres, en verdad, Señor, fuente de toda santidad. Por eso te pedimos que santifiques estos dones con la efusión de tu Espíritu, de manera que se conviertan para nosotros en el cuerpo y la sangre de nuestro Señor Jesucristo, el cual, cuando iba a ser entregado a su pasión voluntariamente aceptada, tomó pan, dando gracias, lo partió y lo dio a sus discípulos, diciendo: tomen y coman todos de él, porque esto es mi cuerpo que será entregado por ustedes. Te alabamos y te bendecimos, te glorificamos y te damos gracias, Señor. Del mismo modo, acabada la cena, tomó el cáliz y, dando gracias de nuevo, lo pasó a sus discípulos, diciendo: tomen y beban todos de él, porque este es el cáliz de mi sangre, sangre de la alianza nueva y eterna, que será derramada por ustedes y por muchos para el perdón de los pecados. Hagan esto en conmemoración mía. Te alabamos y te bendecimos, Señor. Señor, bendice nuestra comunidad. Acompaña, Señor, nuestros campesinos. Señor, regálanos la paz. Hermanos, este es el sacramento de nuestra fe. Así pues, Padre, al celebrar ahora el memorial de la muerte y resurrección de tu Hijo, te ofrecemos el pan de vida y el cáliz de salvación. Te damos gracias porque nos hace dignos de servirte en tu presencia. Te pedimos humildemente que el Espíritu Santo congregue en la unidad a cuantos participamos del cuerpo y la sangre de Cristo. Acuérdate, Señor, de tu iglesia extendida por toda la tierra, con el Papa León, con nuestro obispo Monseñor Luis Albeiro y todos los pastores que cuidan de tu pueblo, llévala a su perfección por la caridad. Acuérdate también, Padre, de nuestros hermanos que durmieron en la esperanza de la resurrección, de tu hijo Rodrigo Hincapié Chavarría. Concédele, Señor, el descanso eterno. Concédele, Señor, el descanso eterno. Descanse en paz. Ten misericordia de todos nosotros. Y así con María, la Virgen Madre de Dios, San José, su esposo, San Antonio, la Madre Laura, el Beato Padre Marianito y cuantos vivieron en tu amistad a través de los tiempos, merezcamos por tu Hijo Jesucristo compartir la vida eterna y cantar tus alabanzas. Por Cristo, con él y en él, a ti Dios Padre omnipotente, en la unidad del Espíritu Santo, todo honor y toda gloria por los siglos de los siglos. Llenos de alegría, hermanos, porque tenemos un Padre que nos ama. Oremos como Jesús nos enseñó. Padre nuestro que estás en el cielo, santificado sea tu nombre. Venga a nosotros tu reino. Hágase tu voluntad en la tierra como en el cielo. Danos hoy nuestro pan de cada día. Perdona nuestras ofensas, como también nosotros perdonamos a los que nos ofenden.
no nos dejes caer en la tentación. Líbranos, Señor, de todos los males y concédenos, Padre misericordioso, la paz que tanto necesita el mundo, para que, ayudados por tu misericordia, vivamos siempre libres de pecado y protegidos de toda perturbación, mientras esperamos la gloriosa venida de nuestro Salvador Jesucristo. Señor Jesucristo, que dijiste a tus apóstoles: la paz os dejo, mi paz os doy, no tengas en cuenta, Señor, nuestros pecados, sino la fe de tu iglesia, y conforme a tu palabra, concédenos la paz y la unidad. Tú que vives y reinas por los siglos de los siglos, la paz del Señor esté con ustedes. Como hijos de un mismo Padre, nos damos un saludo de paz. Cordero de Dios.

otro Cordero de Dios que quitas el pecado del mundo. Ten piedad de nosotros, Cordero de Dios, que quitas el pecado del mundo. Danos. Hermanos, este es Jesús, es el Hijo de María Virgen, es el Cordero de Dios que quita el pecado del mundo. Dichosos los invitados a esta cena. Señor, tiene que entrar en mi casa, pero una palabra tuya bastará para sanarnos el cuerpo y la sangre, Señor Jesús.

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El número ganador de la rifa de la novillona fue el número 864. El ganador fue el señor Dairo Giraldo, de la vereda La Meseta. Dios les pague a todos por su colaboración. Y Dios le pague a don Javier Torres, quien fue el que donó la novillona. Si Dios quiere, mañana miércoles vamos a visitar la vereda La América. En la casa del señor Darío Quiseno celebraremos la Eucaristía a las 12 del mediodía. Oremos. Al recibir estos sacramentos del cielo, imploramos de tu misericordia, Señor, que cuanto nos alegramos en la memoria de la bienaventurada María Auxiliadora, consigamos colaborar a imitación suya en el misterio de nuestra redención. Por Jesucristo nuestro Señor. El Señor esté con ustedes. Y la bendición de Dios Todopoderoso, Padre, Hijo y Espíritu Santo, descienda sobre ustedes y permanezca para siempre. Podemos ir en paz. Un feliz día en el Señor para todos. Mientras recorres la vida, tú nunca solo estás. Contigo por el camino, Santa María.

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1: Son las 7:34 minutos de la mañana. A esta hora estamos en Despertando con el Campo de Briseño Estéreo. Veníamos ahí de escuchar la Santa Eucaristía, un espacio con Dios nuestro Señor. Y como les dije, una vez termine, retomamos nuestra programación. Y retomamos de muy buena manera porque escuchábamos ahí La Vagabundina, por ahí una de las canciones que le gusta mucho a mi querida Sandra, más que todo al esposo de Sandra. Y bueno, una canción que le han estado pidiendo mucho. Hombre, hombre, se va a ir posesionando como para el top, y eso que apenas estamos empezando la semana. Tengo por acá un reporte de sintonía, bueno, muchos por cierto, pero entre todos esos tenemos esta nota de voz, vamos a escucharla. Hola, ¿qué tal? Buenos días.
2: Bueno, buenos días, ¿cómo amanece? ¿Bien o no?
1: Muy bien, gracias a Dios.
2: Me coloca dos disquitos.
1: Sí, señor.
2: Me coloca El Indomable y me pone otra garrafa, me hace el favor.
1: De una.
2: Atentamente, Alirio San Epifanio, muchas gracias, yo escucho Briseño Estéreo a lo mejor, muchas gracias.
1: Don Alirio allá en San Epifanio, muy buenos días, don Alirio, ¿cómo está? ¿Cómo se encuentra? Espero que se encuentre muy, pero muy bien. Claro que sí, don Alirio, por supuesto, por ahí está ya el Indomable sonándole y ya mismo le llega otra garrafa. ¿Listo, don Alirio? Gracias por el reporte de sintonía. Bueno, tenemos por acá a mi querida Sandra también. Sandra, mi preciosa Sandra, ¿cómo estás? ¿Cómo te encuentras? ¡Eso, Sandra!
3: Hola, Addison, buenos días, ¿cómo amaneciste? Espero que haya amanecido súper bien. Habla Sandrita. Yo no sé por qué es que se me adelantan a pedirme mi canción, que me encanta. Cada que yo la voy a pedir, se me adelantan los compañeros. Entonces, ya la estaba escuchando, porque me encanta mucho esa canción. Y siempre, siempre que ponga esa canción se acuerda de mí, o yo se acuerda de la pantera.
1: Siempre, sí, señorita.
3: Y me va a hacer un favor y me pone una canción, entre comillas. Muchas gracias, feliz día.
1: Hombre, Sandra, hombre, siempre me voy a acordar de la pantera, Sandra, Ave María. Sandra, sí, hombre, se te adelantan, pero es que esa canción está gustando mucho, gustó mucho. Hombre, tú que fuiste una de las que siempre empezó a pedirla, ya la gente se antojó. Y vea, esa canción ya me la piden mucho, Sandrita. Ay, siga, no madrugue tanto, y ahora, Sandrita. Oiga, les cuento, Sandra es fascinada con esa canción y tenemos una muy linda anécdota con esa canción. Porque Sandra me llamó una vez a pedirle y me pedía la pantera, y yo, Dios mío, la pantera. Y claro, como ahí dicen, porque ando por tu casa, piensan que ando de pantera, y yo, Dios mío, pero ¿cuál es la pantera? Bueno, vamos por acá con otro reporte de sintonía, una nota de voz, vamos a escuchar qué nos dicen. Hola, ¿qué tal? Buenos días.
4: Buenos días, Davis, ¿cómo amaneció? Para que me haga el favor de ponerme La Vida Es Un Rato, a Blanca Jaramillo. Escucho Briseño Estéreo, que Dios lo bendiga y que tengas un día feliz, aunque está muy frío.
1: Hombre, doña Blanca, sí está muy frío, la verdad, pero bueno, ya está abriendo un poco el sol, bueno, está abriendo un poco el día, gracias a Dios. Pero todo eso son bendiciones y eso no se siente, doña Blanca, porque estamos disfrutando de buena música, ¿cierto? Tengo por acá otro reporte de sintonía y nos vamos con música. ¿Listo? Hola, ¿qué tal? Buenos días.
3: Hola, buenos días. Espero que hayas amanecido muy bien. Si eres tan amable y me colocas el tema Te Amaré Por Siempre del Andariego. Gracias. Una feliz mañana y un hermoso día.
1: Listo, una feliz mañana y un hermoso día para ti también, mi queridísimo Amparo. Bueno, vamos a ver hasta dónde nos alcanza el tiempo. Les cuento que, Dios mío, desde una vez les anuncio, les voy a quedar debiendo música. Qué pena con ustedes, pero bueno, no más bla, bla, bla. Vamos con buena música a esta hora. En Despertando con el Campo suena El Indomable del Andariego en las 105.4 FM, Briseño Estéreo, la radio que te complace.

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0: Bueno, muy bien, son las 7:52 minutos de la mañana y a esta hora, después de haber disfrutado de una mañana cargada de música popular, de esa música del recuerdo, música buena, sabrosa, llega el momento de despedir esto que fue Despertando con el Campo. Hombre, momentos en los que son momentos bonitos y a la vez momentos que para mí son tristes. ¿Por qué? Ya me van a entender. Hombre, me parece muy bonito verlos a ustedes que me envíen tantos reportes de sintonía, Ave María, que estén bien activos ahí con nosotros. Eso me alegra, me llena, me motiva. Pero es triste porque les quedo debiendo sus canciones y a mí no me gusta. Entonces voy a pasar de manera muy rápida alguno de esos reportes. Listo, me dicen por acá. Hola Davison, buenos días. Espero haya amanecido muy bien. Hombre, gracias a Dios, sí. Te saludo y reporto sintonía también para pedirte el tema Por las calles del amor. Muchísimas gracias. Te deseo un feliz día con la bendición de Dios. Atentamente, Lady desde Valdivia. Lady, muy buenos días. Te deseo un lindo día también para ti también. Y a esta hora pues ya no me alcanza para colocarte tu canción, pero tú sabes que acá no nos detenemos, acá continuamos. Y lo que viene es buena música, las viejitas pero buenas, luego el folclor vallenato, la conexión romántica y ahí nos vamos desquitando. Listo, Lady. Vamos por acá con una nota de voz también rápida, vamos a ver.
1: Buenos días, Briseño Estéreo. Yo escucho Briseño Estéreo, la que nos complace siempre, siempre. Y quiero saludar a Davinson en la cabina ahí y a todos nuestros seguidores de todo el día en la emisora. Y quiero escuchar el disco Sonia de Julio Jaramillo.
0: Listo, claro que sí. Bueno, primero que todo, gracias por ese saludo, mi queridísimo oyente. Un fuerte saludo para ti, donde seas que nos estés escuchando. Un abrazo bien grande para ti allá, con este frío, un abrazo bien caluroso. Bueno, me dice, hola, buenos días. ¿Cómo estás, ojitos de gato? ¿Me puedes regalar la canción? Comprendí que te perdí, hombre, mi queridísima Sor Ángela, no me alcanza el tiempo. Te canto ese corito, pues, ya comprendí que te perdí, ya lo comprendí, mi amor. Que nada valgo para ti, que ni tu amigo soy. Una muy buena canción, Sor Ángela. Yo sé que lo que queremos es disfrutar la original, pero bueno, ahí le canto ese corito si le sirve, pero creo que no, porque yo canto muy feo, ¿cierto? Vamos por acá con otra nota de voz rápida.
2: Hola, muy buenos días, Briseño Estéreo. Para que me haga el favor y me salude a Amparo Posada en el respaldo con el tema de Francisco Gómez, La tumba es igual, Marta de aquí de Valdivia.
0: Mi queridísima Marta de Valdivia, qué pena contigo, te la quedo debiendo. Listo, pero claro que sí, el saludo para ti y para la fiel oyente. Bueno, me dice por acá, hola, buenos días, ¿cómo estás? Dios te bendiga hoy, mañana y siempre. Si eres tan amable de colocarme el tema, ya te olvidé, de Rubén Quintero, muchas gracias. Un oyente de la meseta de Puerto Valdivia, oiga. La meseta, en Puerto Valdivia hay un sector que se llama La Meseta. Listo, claro que sí, con todo el gusto, mi queridísimo oyente. Hacía días que no nos hablabas, te estaba extrañando. Bueno, qué pena no poderte complacer. Bueno, muy bien, a esta hora esos fueron todos nuestros reportes de sintonía. Son las 7:55 minutos de la mañana. Nos despedimos con esta buena canción. Con el andariego Juan Carlos Hurtado, te amaré por siempre, recordándoles que en contados minutos ya llegan las viejitas, pero buenas. No se desconecten, nos escuchamos con el mejor sabor tropical en breves minutos. 7:56 minutos de la mañana, esto fue todo en Despertando con el Campo el día de hoy. Briseño Cereo, la radio que te complace.

0: desconectes, no te desconectes. En unos momentos regresamos. 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

Ave María, qué belleza, qué buena manera de empezar a esta hora este buen sabor tropical. Ay, hombre, para uno moverse de allá para acá, de allá para acá. Bueno, son las 8 y 4 minutos de la mañana. A esta hora, todos y todas mis queridos oyentes, sean bienvenidos a esto que es el mejor sabor tropical en Briseño Estéreo. Así es, hablo de esas viejitas, pero buenas, esas viejitas del recuerdo. Esa música tropical que nos pone a bailar y más con este frío. Sí que necesitamos movernos a esta hora. Por eso la invitación es para que se queden con nosotros, no se desconecten y disfruten de una hora del mejor sabor tropical en la 105.4 FM Briseño Estéreo. Suena Santo Domingo de los Cumbiamberos en la radio que te complace.

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Bueno, nuevamente el saludo para todos mis queridos oyentes. Muy buenos días, ¿cómo están? Son las 9:06 de la mañana a esta hora. Sean todos los que nos escuchan a través de en el dial a 105.4 FM, por allá en Valdivia, Puerto Valdivia, en Tarazá, Santa Rosa, Yarumal, Don Matías, El Haro, bueno, tantos lugares y por supuesto, claro, cómo no, acá en todo nuestro bello municipio, veredas y corregimientos, sean todos bienvenidos a esto que es el folclor vallenato de Briseño Estéreo. Y hoy empezamos con un temazo que, ¡Ave María! De esos vallenatos que duelen, de esos vallenatos que pegan.

Para que ustedes vean que empezamos con toda, vamos a disfrutar de 2 horas del mejor folclor vallenato. Acá no es que solo vallenato sentimental o que solo vallenato romántico, no, no, no, no. Acá les sonamos de todo un poco el vallenato que usted quiera escuchar. Ah, que Davison, hombre, yo el día de hoy me quiero escuchar un vallenato bien movido, listo. De una, no hay ningún problema, para eso estoy yo acá, para complacerlos.

0: Ay, por eso empezamos con este bien bueno, pero también tenemos uno como este, bien movido, bien sabroso. Para que ustedes vean, para que ustedes vean que acá es de todo un poco. A ver, la invitación es esa, que me hagan esos reportes de sintonía, que me envíen esos mensajes de texto, esas notas de voz a través del 310-553-44 y sobre todo esas llamadas. Quiero que conversemos esta hermosa mañana. Que no era yo. Ay, Dios mío, ¿quién sería ese señor? Vela, vela, ve. Anda, pilla, pilla.
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0: Ay, ¿cómo sería que la vieron? No. Bueno, por acá tenemos ese primer reporte de sintonía. Vamos a escuchar qué nos dicen nuestros oyentes. Hola, ¿qué tal? Muy buenos días.
2: Buenos días, yo escucho Briseño Estéreo, la que me complace siempre. Es para saludarlos y pedirles el disco Caracoles de Colores y tres canciones. Que estén muy bien, que mi Dios me los bendiga. Muchas gracias.
0: Hombre, Caracoles de Colores, también me gusta mucho, un buen vallenato bien movido, así a días también lo quería sonar, hombre, muy bueno, muy bueno. Param pam pam pam pam, param pam pam pam pam. Caracoles de colores que por ahí vienen llegando. Ah, no, que por el mar andan nadando, ¿cierto? Bueno, esta canción hacía rato no la escuchaba, qué rico, bueno, claro que sí. Caracoles de colores, tres canciones, claro que sí, con todo el gusto, mi queridísimo oyente, bueno, y a todos. Bien animados, pues, para que disfrutemos en una mañana que está un poco fría, pero poco a poco se nos va calentando, se nos va poniendo bueno. Y bueno, si no sale el sol, nosotros lo hacemos salir con la mejor energía, con la mejor actitud. Así que los quiero ver, pues, bien dispuestos. Súbalen al radio, empezamos con una canción sentimental, luego ya nos vamos con unas bien movidas. En esto que es folclor vallenato, suena Cómo Duele el Frío del señor José Luis Carrascal. En Briseño Estéreo, la radio que te complace.

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0: 9:31 minutos de la mañana, continuamos con lo mejor de este folclor vallenato. Bueno, y ya siguen llegando sus reportes de sintonía. Por ahí teníamos unas canciones, por ahí teníamos dos bien movidas, como la del Santo Cachón y la de Caracoles de Colores, luego la de Tres Canciones, también movida, también movida. Ahora nos ponemos un poco sentimentales, sentimentales, y no de ese sentimiento bonito. Bueno, el sentimiento bonito del amor, pero cuando no funciona tanto las cosas. Llega esta hora, Devuélveme Todo de Los Diablitos, pero antes de continuar, vamos por acá con una llamada. Buenos días.
1: Ya, Pablo.
0: José, ¿qué más, mi hermano? ¿Cómo va todo?
1: Bien, Pablo.
0: Bueno, me alegro mucho. Cuéntame, José.
1: ¿Me relajaste, May?
0: Sí, señor.
1: ¿Acetaminofén?
0: Ajá, el acetaminofén.
1: ¿Y este otro? El Miguel Morales. Que dice, no sé por qué me da tanto celo.
0: ¿Cómo, José? No te entiendo cuál
1: aquí
0: es.
1: Aquí me tienes de Miguel Morales.
0: Aquí me tienes, listo.
1: Este dice, no sé por qué me da tanto celo cuando voy a tu casa y hay alguien.
0: Listo, José, listo. Ahora sí sé más o menos cuál es.
1: Vale, Pedro, todo bien.
0: Todo bien, José, yo escucho.
1: Dice, sería la mejor, y
0: saludo
1: a la compañera, mi estrellita.
0: Claro que sí, José. Ya ahora pronto la tendremos por acá nuevamente. Claro que sí.
1: Oye.
0: Todo bien, mi hermano. Ay, Dios mío. Suena ese vallenato a esta hora. Como les decía, llega a esta hora, Devuélveme Todo de Los Diablitos, una muy bonita canción de tristemente una ruptura amorosa donde el protagonista le dice a ella, mujer, antes de irte, devuélveme todo. Y no se refiere a cosas materiales, sino a aquello que cuesta más que lo material, como lo son esos lindos sentimientos, incluso el corazón. ¡Ay, Dios mío! Dios nos libre de eso, ¿cierto? Bueno, me dicen por acá, hola, buenos días, porfa, me regalas el tema, justamente, del que estamos hablando. Devuélveme Todo de Los Diablitos, muchas gracias, una fiel oyente de La Báscula. Mi fiel oyente de La Báscula, claro que sí, con todo el gusto del mundo. Estaba extrañando esos reportes de sintonía, llevaba rato que no nos hablabas. Bueno, tenemos por acá nuestra vecina favorita, la queridísima Roya Vigirlesa, vecina, ¿qué más?
2: Buenos días, mi talladito, ¿cómo estás?
0: Muy bien, ¿y usted?
2: Vecino, vecino, ¿cómo te ha ido, pues? Vecino, vecino, suéltame un temita.
0: Claro que sí.
2: María de Diomedes.
0: María de Diomedes, listo, vecina, con todo el gusto del mundo. Bueno, vecina, le cuento que estoy muy, pero muy bien. No es que no me siente esos ánimos, esa energía, esas ganas de acompañarlos y que disfrutemos toda esta mañana cargada de buena música. Bueno, vamos también con otro reporte de sintonía. Vamos a ver, por acá tenemos a nuestra queridísima Sor Ángela. Me dice, hola, buenos días, ¿cómo amaneciste, ojitos de gato? ¿Me puedes regalar la canción? Un recuerdo que mata y ojitos de gato y enséñame a olvidar. Muchas gracias, que tengas un lindo día. ¿Listo, Sor Ángela? Claro que sí. Tú siempre con esos buenos temas. Un recuerdo que mata, ojitos de gato y enséñame a olvidar. Si me enseñaste a creer, también enséñame a olvidar eso que siento. ¡Ay, Dios mío! Está bueno ese folclore vallenato el día de hoy. Por eso no hablo más, sino que dejo que la música hable por todos nosotros. Con esta buena canción, Devuélveme Todo de Los Diablitos en la 105.4 FM. Este es el folclore vallenato de Briseño Estéreo.

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0: Ay, hombre, son las 10:05 minutos de la mañana de esta hora. Así se nos vaya toda una hora de este folclor vallenato. Pero no se me preocupen que vallenato entiéos lo que nos falta por escuchar y disfrutar durante esta mañana. La invitación es a que me envíen esos reportes de sintonía, esas notas de voz, que esos mensajes de texto, hombre, que saludando ahí al Calidoso, que saludando a Davison, que saludando a toda la gente. Bueno, ahí me envían esos mensajes, me piden cuál es ese vallenato que a usted más le gusta, ese vallenato que le sube los ánimos al 100, al 1000, ese vallenato que lo pone a recordar a esa persona que usted quiere, o simplemente es un vallenato que a usted le gusta con todo el gusto del mundo. A esta hora se lo sonamos porque estamos disfrutando de lo mejor del folclor vallenato. De 9 de la mañana a 11 de la mañana, pura música, puros vallenatos en Briseño Estéreo. Bueno, y vamos por acá entonces con esos reportes de sintonía. Vamos a escuchar qué nos dicen nuestros oyentes. Por acá está nuestra queridísima Blanca. Blanca, cuénteme, ¿cómo va todo?
1: Buenos días, Davis. ¿Cómo amaneció? Que Dios te llene de bendiciones y que tengas un día feliz. Para decirte que me haga el favor de ponerme la morrocoya. Ah, Blanca Jaramillo, escucho Briseño Estéreo. Y por ahí derecho me pones el disco, deja tu mano que me acaricie, que la forma ya no es igual.
0: Listo, bueno, vamos a ver si logro colocarte la que es ahí. La morrocoya por ahí ya te está sonando, mi queridísima Blanca. Y bueno, yo por ahí derecho te coloco tu otra canción, por supuesto.

0: Bueno, y tenemos por acá también otro reporte de sintonía del amigo José. José, te escuchamos, cuéntanos.
1: Habla con su amigo José acá, pues si van a agarrar otro tema y si te alcanzan tiempo. Este de Farijo Ortí, el aguacero de Farijo Ortí, el aguacero, que es un vallenato, el aguacero de Farijo Ortí.
0: Listo, el aguacero, listo, con todo el mundo, con todo el gusto del mundo, mi queridísimo José. Bueno, a ti todavía te debo por ahí varias canciones, entonces acá aprovecho y te las coloco, listo.

Bueno, a esa hora, cuando son las 18 minutos, recuerden 310-553-44. Los estoy esperando con esos mensajes, con esas notas de voz, esas llamadas para que conversemos, hablemos un rato y disfrutemos de este buen folclore vallenato. A esta hora llega el señor Miguel Durán con su canción La Morrocoya en la 105.4 FM, Briseño Estéreo, la radio que te complace.

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1: Los campeones en la categoría masculina para la vereda El Paraíso. Vereda, nueva vereda y obviamente campeones, muchachos. Felicitaciones.
2: Del 17 al 19 de julio de 2026 se realizaron las Olimpiadas Campesinas por la Paz en Briseño. El coordinador de deportes, Mauro Agudelo.
3: Contamos con la participación de 37 equipos, 30 masculinos y 7 femeninos. Aumentamos 4 equipos más a comparación de años anteriores. También tuvimos en la disciplina de atletismo la participación de 80 personas, entre jóvenes, niños, adultos, mayores. El atletismo es una rama nueva, cual la venimos trabajando con ella hace 2 años, con el ánimo de que las Olimpiadas sean más amplias. También tuvimos la participación en billar, que estuvieron inscritas 40 personas. En ajedrez tuvimos la participación de 10 personas, también es nuevo, igual que el tenis de mesa. También agradecidos con todas las entidades que se vincularon, como EPM, como Deportes Antioquia, Fábrica de Licores, Gaseosas Pool, Ecolanta, que siempre ha sido un aliado muy importante en el tema de todas estas actividades.
2: Geraldine Moreno, de la vereda Orejón, fue una de las campeonas de fútbol de salón femenino. ¿Cómo le pareció estas Olimpiadas?
4: Estuvo muy chévere, muy buena alimentación, eso sí, súper buena comida. Disfrutamos al máximo lo que pudimos. Es una experiencia muy chévere haber ganado. Estuvo difícil porque las contrincantes también jugaban muchísimo. Tan felices todos por un logro más como vereda, como equipo. Eso es una felicidad demasiado grande para todos.
2: Por otro lado, Julián Felipe Guzmán, de la vereda del Paraíso, fue el campeón de fútbol de salón masculino. ¿Cómo fue esta experiencia?
5: Mi experiencia con la Olimpiada es muy bonita porque uno va conociendo nuevas personas, nuevos amigos, interactúa más con la gente, no solo amistad, sino que también nos incentiva, digamos, que el juego limpio. Pues la verdad son una experiencia muy linda. Antiguamente se llamaba como la Tórtola. La verdad dijeron que no, que era un nombrecito algo extraño, entonces dijeron que no, que el Paraíso. Y pues la verdad eso es una alegría totalmente porque se han salido varios deportistas de allá muy buenos, varios jóvenes. Entonces es algo muy lindo que tengan también en cuenta estas veredas así para competir en esos certámenes.
2: Juvenal Torres fue el campeón en la categoría de ajedrez. Nos cuenta cómo fue su participación en esta Olimpiada y cómo fue la atención.
6: Las Olimpiadas me parecieron muy buenas porque tuvimos la oportunidad de participar en ellas y nos dieron la oportunidad a cada una de las categorías que quisiéramos asistir a ellas. Hubo muy buena atención por parte de los coordinadores, de los entes encargados de toda esta Olimpiada. Nos atendieron muy bien y me pareció excelente que sigan así.
2: Jonathan López, árbitro de estas Olimpiadas Campesinas, quien vino de otro municipio, cuenta que se lleva de esta experiencia en Briseño.
7: De las Olimpiadas Campesinas por la Paz de Briseño me llevo la participación de los deportistas, la calidad de la gente. Nos atendieron muy bien, todo, nada que mejorar, todo estuvo excelente. Realmente muy buen nivel de los deportistas, mucha garra, mucho esfuerzo, nadie quería regalar nada. Todos fueron a competir y muy respetuosos todos. Y en general el pueblo excelente, muy cálido, mucha gente, mucha rumba también. Rumbean mucho. Siempre que me inviten yo por acá, muy a gusto, muy bien atendido. La verdad yo sí volvería.
2: Y así culminaron con total éxito las Olimpiadas Campesinas por la Paz 2026 en Briseño, un espacio que reunió a familias, veredas, deportistas y comunidad en general alrededor de la sana convivencia, la integración y el fortalecimiento de nuestros valores campesinos. Un reconocimiento especial para todos los participantes, delegaciones, líderes comunitarios, jueces, voluntarios y ciudadanos que hicieron parte de esta gran celebración.
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0: Ay, Dios mío, así sí que se está colocando bueno a esta hora cuando son las 10:29 minutos de la mañana. Quiero traer al binomio de oro a este folclor vallenato con esta canción, Distintos Destinos.
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0: Súbale a ese radio, a ese equipo, a ese bafle, desde donde sea que nos esté escuchando a través de nuestro dial, la 105.4 FM o a través de nuestra página www.briseñoestereo.com. Ahí no sé, en su trabajo, desde el celular o bueno, de pronto como José, que carga su rocolita, como él le dice, más de uno sé que están allá trabajando en compañía de la 105.4. Un saludo para todos mis campesinos, para todos mis trabajadores que están ahí dándole, firmes, firmes, dándole al trabajo unos berracos, para mis amas de casa que sé que están allá trapeando, que están allá haciendo sus quehaceres, organizando que el almuerzo, que organizando los frijoles para el almuerzo. ¡Ah, qué rico! Frijoles para el almuerzo. A ver, ¿quién de ustedes, mis queridísimos oyentes, que justo de pronto hoy vaya a hacer frijoles, me quiere hacer antojar? ¿Cuál de ustedes me invita a almorzar? ¡Qué rico!
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0: 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Ay, Dios mío. Bueno, por acá tenemos esta buena canción, Distintos Destinos. Seguimos por ahí con una que nos pidió José, Aquí me tienes, también muy buena canción.

en alguien como tú. Ahí está entonces el mensaje, ahí está la invitación para que me envíen esos reportes de sintonía. A ver, los quiero ver, pues. ¿Por qué me tienen así tan como tan solo ustedes que han sido tan animados? Ah, ¿cómo está de bueno este folclor vallenato el día de hoy? Bueno, mentiras, yo sé que es que muchas veces no se pueden conectar, no me pueden enviar esos reportes de sintonía, pero me están escuchando, por ejemplo, la Calidosa. Calidosa, yo sé que tú estás allá de los.

otro lado del radio, lo que es mi queridísima Blanca, lo que es mi queridísima Lady. Bueno, mujeres tan ocupadas, yo lo entiendo, yo lo comprendo y a todos mis oyentes están ocupados, pero que no se desconectan en ningún momento de la 105.4 FM ni de este buen sabor vallenato. Como este, que llega el binomio de oro con esta buena canción, les reitero, súbale al volumen a distintos destinos en la 105.4 FM. Este es el folclor vallenato de Briseño Estéreo.

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0: Cierto, hombre, el Señor Dios Todopoderoso hizo médicos para todos los males, pero para todos los males, pero hasta el momento yo no he visto el primero que cure una tusa, un mal de amor. Pero eso no, esas tusas, esos males de amores los pasamos acá con la buena música de Briseño Estéreo. Bueno, son las 10:53 minutos de la mañana, llegó la hora de que despidamos este folclor vallenato. Tan sabroso, oigan, folclor vallenato, no hay un solo vallenato maluco, todos son buenos, cada uno es mejor que el anterior. Hoy me quiero despedir con un clásico de las estrellas vallenatas. Oiga, un vallenato que yo se lo canto a usted de pies a cabeza, muy buen vallenato, bueno. La invitación es para que no se desconecten, para que sigan con nosotros. Como les digo, suena ese buen vallenato, llegan nuestras pautas comerciales y recuerden, hoy es martes, hoy tenemos programa de la alcaldía, te cuenta. El día de hoy va a estar muy interesante, muy interesante, muy importante que disfrutemos de este buen programa porque les cuento los invitados el día de hoy. Es la Secretaría de Educación quienes estarán acá haciendo presencia, hablándonos de varios temas como lo es el PAE, el transporte escolar, la entrega de kits escolares y bueno, demás temas de gran importancia y de gran relevancia.
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0: 10:54 minutos de la mañana, ese fue el folclor vallenato de Briseño Estéreo. 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

0: Son las 11 y 4 minutos de la mañana. Muy buenos días para todos nuestros oyentes. Un cordial saludo de parte de Briseño Estéreo para todos aquellos que nos escuchan a través de nuestro dial, la 105.4 FM, o a través de nuestra página web www.briseñoestereo.com y a través de la señal en Radio Voz. Gracias por acompañarnos una vez más en nuestra programación. Hoy, por ser martes, nuevamente les damos la bienvenida a un nuevo espacio de nuestro programa de la Alcaldía Te Cuenta, un programa de la Alcaldía de Briseño, bajo la administración del señor alcalde Noé Espinosa Vázquez. En esta oportunidad estaremos hablando sobre importantes acciones que vienen adelantando por parte de la administración municipal para fortalecer la educación en nuestro territorio, abordando temas como el programa de alimentación escolar PAE, el transporte escolar, la entrega de kits escolares, las oportunidades de educación superior y formación para el trabajo, y los avances en la recuperación de sedes educativas afectadas por diferentes situaciones presentadas en nuestro municipio. Para estos temas tan importantes nos acompaña Yuri Tatiana Cardona Patiño. Ella es la secretaria de Educación y Cultura del municipio de Briseño. Yuri, muy buenos días, ¿cómo está? Bienvenida a Briseño Estéreo.
1: Hola, buenos días para todos el día de hoy, para los que nos escuchan. Muchísimas gracias por el espacio acá

0: Bueno, Yuri, entonces empecemos el día de hoy. Temas muy importantes, varios temas, pero de gran importancia. Bueno, empecemos hablando acerca del programa de alimentación escolar, el PAE. Bueno, secretaria, cuéntenos, ¿cómo ha avanzado la ejecución del programa de alimentación escolar durante este primer semestre del año en nuestro municipio?
1: El balance ha sido muy positivo. Iniciamos la ejecución del programa de alimentación escolar desde el mes de enero con una inversión superior a los 1.405 millones de pesos, de los cuales 773 millones fueron aportados por la Gobernación de Antioquia y 632 millones por parte del municipio. Estos recursos no solo garantizan la alimentación de nuestros estudiantes, sino que también aspectos fundamentales como lo es el transporte de los alimentos, el gas, los kits de aseos, el pago de las manipuladoras y todos los elementos necesarios para prestar un servicio de calidad en nuestro municipio con el programa.
0: Bueno, también secretaria, tengo entendido que el primer convenio del PAE está próximo a finalizar. ¿Hasta cuándo está garantizado el servicio y qué gestiones están realizando para asegurar la continuidad del programa durante este resto del calendario?
1: El convenio actual finaliza este 31 de julio, pero desde la Administración Municipal se están adelantando todas las gestiones necesarias con la Gobernación para garantizar la continuidad del programa. Gracias a ello se realizará una adición que permitirá prestar el servicio desde el 1 de agosto hasta el 4 de septiembre, cubriendo 23 días más calendario escolar. Para esta ampliación, el departamento aporta cerca de 200 millones de pesos y el municipio 150 millones de pesos, recursos que también permitirán adquirir menaje para algunas sedes educativas. El menaje, como lo son los instrumentos y todos esos insumos para el tema de las cocinas, de los restaurantes escolares, como licuadoras, neveras y otros implementos.
0: Bueno, antes de continuar, recordarle a todos nuestros oyentes que a esta hora tengan alguna pregunta o quieran participar en este programa. Recuerden que lo pueden hacer a través del 310-500-5344 para aclararles dudas o alguna inquietud que quieran participar con todo el gusto del mundo. Bueno, también mi querida secretaria, durante este semestre el municipio enfrentó varios retos con respecto al orden público. ¿Cómo logró la administración garantizar que los estudiantes continuaran recibiendo el beneficio del PAE?
1: Claro que sí. Como lo mencionas, debido a la situación de orden público, solicitamos a la gobernación una autorización para cambiar temporalmente la modalidad del programa a industrializada. Sabemos que la que tenemos en el municipio es la preparada en sitio, que se entrega caliente a cada niño. Pero pues debido a esta situación hicimos la modalidad para cambiar pues esta modalidad. Gracias a esta medida nuestros estudiantes continuaron recibiendo el complemento alimentario sin interrupciones. Esperamos que las condiciones mejoren para retornar muy pronto a la ración preparada en sitio, que es la modalidad que más beneficia a nuestros niños.

0: Secretaria, ¿qué mensaje le envía usted a los padres de familia acerca de la importancia de que los estudiantes continúen aprovechando este importante programa?
1: Invitamos a todos los padres de familia a seguir apoyando ese programa y a motivar a sus hijos para que lo aprovechen. Es una estrategia que representa un gran esfuerzo económico tanto del municipio como de la gobernación y que busca contribuir a una mejor nutrición y permanencia escolar. También es importante recordar que el PAE es un complemento alimentario, por lo que el acompañamiento de las familias con la alimentación desde el hogar sigue siendo también muy fundamental.
0: Bueno, secretaria, ahora cambiando un poco de tema, vamos a pasar a hablar acerca del transporte escolar, porque el acceso a la educación también depende de que nuestros estudiantes puedan llegar de manera segura y oportuna a sus instituciones educativas, especialmente en las zonas rurales. Además que uno como estudiante agradece mucho porque es un esfuerzo, digamos que menos que le toca hacer a uno, porque muchos estudiantes les toca hacer recorridos bastante largos para llegar a sus instituciones. Entonces, hablemos un poco acerca de eso. ¿Cómo ha funcionado el servicio de transporte escolar este primer semestre del año?
1: Claro que sí, el transporte escolar inició el 10 de marzo y ha funcionado de manera satisfactoria en las sedes que actualmente desarrollan las actividades, pues, de manera presencial. Gracias a este servicio hemos podido garantizar que nuestros estudiantes puedan desplazarse de manera segura hacia sus instituciones educativas.

0: Bueno, secretaria, y le pregunto, ¿hasta cuándo está vigente el contrato actual y qué acciones adelanta la administración municipal para garantizar la continuidad del transporte escolar durante este segundo semestre?
1: Claro que sí, sé que ese es uno de los programas más importantes que tenemos en la administración, igualmente que el programa de alimentación escolar, pero con el transporte, digamos que años anteriores hemos tenido algunas dificultades por el tema del costo de ese. De igual forma, este contrato que tenemos actualmente está vigente hasta el 5 de agosto y cuenta con una inversión de 310 millones de pesos, financiado solo con recursos propios del municipio. Ya adelantamos las gestiones ante la Gobernación de Antioquia y estamos a la espera del aporte departamental para realizar una adición y garantizar la continuidad del servicio durante el resto del calendario escolar.

0: Bueno, y acá llega una pregunta que es bastante importante y que nos hace pensar mucho en la importancia de este servicio, y es cuál ha sido el impacto del transporte escolar en la permanencia de los estudiantes, especialmente en esas zonas rurales.
1: Bueno, el transporte escolar es fundamental para nuestros estudiantes, especialmente como tú lo mencionas en las zonas rurales. Este no solo facilita el acceso a la educación, sino que también brinda mayor tranquilidad a las familias al garantizar los traslados seguros desde sus hogares hasta las instituciones educativas, ida y regreso. Algo especialmente importante dadas las condiciones que ha vivido actualmente en nuestro municipio.

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0: Bueno, muy bien, son las 11:15 minutos de la mañana. A esta hora estamos en el espacio de la Alcaldía Te Cuenta. El día de hoy nos acompaña la Secretaria de Educación, Yuri Tatiana. Estamos hablando de varios temas importantes. Ya hemos hablado acerca del PAE, acerca del transporte escolar. Ahora vamos a continuar con la entrega de kits escolares, hablando acerca de este tema, porque recientemente los estudiantes del municipio recibieron importantes herramientas para fortalecer sus procesos de aprendizaje. Entonces, recientemente se entregaron kits escolares a estudiantes de nuestro municipio. Le pregunto, secretaria, ¿cómo se logró esta gestión y cuántos niños se vieron beneficiados?
1: Claro que sí. Gracias a una gestión realizada por la Administración Municipal ante la Unidad para las Víctimas, logramos entregar 674 kits escolares a estudiantes entre los 10 y 17 años. Acá quiero recalcar de pronto, porque muchas familias nos estuvieron como llamando o comunicándose con otras personas, que porque ese no había, no se habían beneficiado todos los niños que estaban estudiando, y también el tema de que porque algunos que eran víctimas no habían salido favorecido, ¿cierto? Desde un principio la gestión nos dijeron que debía ser solamente entre los niños de 10 y 17 años de edad. Se envió todo el reporte que teníamos desde un principio de año, todos los niños matriculados que teníamos en el CIMAT. De pronto también nos estuvieron llamando que porque algunos que estaban entre esa edad no salieron favorecidos, y es porque quizás cuando se envió el reporte a principio de año de estos niños, algunos no estaban matriculados, fueron matriculados posteriormente al envío de esa información, y por eso no salieron como favorecidos pues en esta entrega. Se beneficiaron 33 sedes educativas de las 36 que tenemos operando en el municipio, tanto rurales como urbanas. La entrega se realizó con éxito y representa un apoyo muy importante para las familias y para el proceso educativo de nuestros estudiantes.

0: Bueno, y ahora, ¿cuál es ese mensaje que usted le deja a los estudiantes que recibieron estos implementos para continuar fortaleciendo su proceso educativo?
1: Fueron unos kits muy completos realmente. También pues decirles a toda la comunidad, a los padres de familia y a los chicos, de que obviamente desde la administración seguiremos haciendo todo el tema de gestiones también para que se puedan dar más estas oportunidades. Los invitamos a aprovechar al máximo estos implementos, a cuidarlos y a seguir estudiando con dedicación. Nuestro mayor deseo es que estos apoyos sean un incentivo para que continúen construyendo su proyecto de vida a través de la educación.
0: Bueno, ahora vamos a pasar a un tema incluso me parece mucho más importante, mucho más interesante, y es la educación superior y formación para el trabajo, porque sabemos que la educación superior y esa misma formación para el trabajo representan nuevas oportunidades para los jóvenes y adultos que desean construir un mejor futuro y más que todo en un municipio como el nuestro, donde dado nuestro historial, normalmente los jóvenes tienen que, para estudiar, irse de nuestro municipio, migrar, buscar para otros lados, o sí, buscar, o tal vez ni estudiar en otros lados, desde una vez se van a trabajar a otros lados. Entonces, hablemos acerca de este importante tema. Recientemente se anunciaron nuevos programas de formación con el CENSA. ¿En qué consisten estas oportunidades para los jóvenes y adultos del municipio y quiénes pueden inscribirse?
1: Bueno, claro que sí. Creo que ya pues en diferentes ocasiones se le ha manifestado a la comunidad los diferentes convenios que tenemos con instituciones acá en el municipio de Briceño para que los estudiantes puedan estudiar desde el municipio y no se tengan que ir a otros municipios o ir desplazarse hasta el municipio de Medellín. Entonces vengo a hablarles de una institución que me parece muy importante que la tengan en cuenta. En esta tenemos convocatoria abierta. De igual forma, seguimos trabajando con las otras instituciones como lo son el ITM, el TDA y otras. Hoy les vengo a hablar del CENSA. El CENSA, hemos graduado ya dos promociones de técnicos en enfermería y actualmente estamos abriendo una nueva convocatoria para este programa, para todos los interesados. Además, por primera vez estaremos ofertando la técnica en gerencia de farmacia, que no la hemos tenido nunca en el municipio, ampliando así las opciones de formación para nuestros jóvenes y adultos que deseen prepararse para el mundo laboral.

0: Secretaria, bueno, cuéntenos qué beneficios tienen estos programas para quienes desean estudiar sin salir de nuestro municipio.
1: Claro, uno de los principales beneficios es que las personas pueden estudiar acá mismo en Briceño sin tener que desplazarse, como lo decía ahorita, a otros municipios o hasta Medellín. Las clases son presenciales los sábados, los programas tienen una duración de solo 3 semestres. Y además, gracias al convenio entre la Administración Municipal y el CENSA, los estudiantes acceden a un descuento especial en el valor del semestre.
0: ¿Cómo pueden las personas interesadas acceder a la información y también cómo pueden inscribirse?
1: Invitamos a todas las personas interesadas a acercarse a la Secretaría de Educación y Cultura, donde les brindaremos toda la información sobre requisitos, costos y obviamente el proceso de inscripción. También pueden comunicarse directamente conmigo al número 310-616-0572 para resolver cualquier inquietud y acompañarlos en este proceso. Sé que quizás a algunas personas se les dificulta llegar hasta la Secretaría de manera presencial, lo pueden hacer a mi número personal, no hay ningún problema. Por ahí también les puedo pasar la información con todo el gusto.
0: ¿Podría repetirnos nuevamente el número para nuestros oyentes que estaban ahí escuchando, que de pronto no alcanzaron a coger su lápiz o apuntar el número en el celular? Entonces, nuevamente.
1: Claro que sí. Mi número es 310-616-0572. Recuerden que tenemos dos programas en este momento en oferta, como lo es técnica en enfermería y técnica en gerencia de farmacia. Los espero por allá.
0: Listo, qué rico que se presenten estas oportunidades, mi querida secretaria, porque es triste, hombre, ver uno como cada vez el municipio como que se va quedando solo. Y es triste uno tener que desplazarse, dejar a los suyos, dejar a su gente por querer estudiar. Y no está mal, pero sería muy bueno hacerlo desde acá. Bueno, continuamos ahora con el tema de recuperación en sedes educativas. Entonces, sabemos pues que en algunos establecimientos educativos se presentaron afectaciones por la situación del orden público. ¿Cómo avanza la recuperación de estas sedes y qué apoyo han recibido por parte de las entidades y la administración municipal?
1: Mira, claro que sí. Desde el primer momento en que conocimos las afectaciones, especialmente en la institución educativa rural El Roulal, iniciamos las gestiones para su recuperación. Hoy contamos con el apoyo del Consejo Noruego para Refugiados, quienes nos ayudaron, hicieron toda la gestión posible y nos aportaron los materiales necesarios para las reparaciones de esta sede educativa rural. Al día de hoy se encuentran trabajando en ella. La administración municipal asumió la mano de obra de esta. Además, también informarles pues, que solicitamos al Ejército Nacional realizar una verificación en las demás sedes educativas para identificar posibles afectaciones y continuar gestionando los recursos necesarios para su recuperación. Nuestro compromiso es garantizar espacios seguros y adecuados para que nuestros estudiantes y docentes puedan desarrollar sus actividades académicas. También manifestarles acá a la comunidad que muchos están inquietos por el tema, pues, como del retorno de los docentes. Decirles que esto no está en manos de la administración. Ellos tienen una circular por parte de la Gobernación de Antioquia, donde les aprobaron el tema de semiescolarizado, que es la modalidad que están trabajando algunas sedes en estos momentos. Sabemos las dificultades, pero pues también hay que mirar unas condiciones que se deben de mirar desde muchas instituciones, no solamente desde la administración municipal, sino también por parte del Ejército, Gobernación y demás instituciones para que el retorno de estos docentes sea seguro y no tanto para ellos, sino también obviamente para, no solo para ellos, perdón, sino también para los estudiantes, para que el retorno sea seguro tanto para docentes como para los estudiantes. Entonces, pedirle a la comunidad, por favor, un poquito de paciencia, que esto no está, pues digamos, en manos de nosotros decirles a los docentes váyanse hoy a trabajar, sino que hay detrás de esto hay que hacer un trabajo en conjunto para poder garantizar a ellos todas estas condiciones para que puedan retornar de nuevo a esta sede de manera presencial junto con los niños.

0: Bueno, mi queridísima secretaria, ¿algo más que quiera decirnos? ¿Alguna invitación? No sé, de pronto.
1: Sí, mira, incluso aprovecho este espacio muy importante para todos los niños jóvenes de nuestro municipio, informarles de que ya tenemos director de la Escuela de Música. Estuvimos este primer semestre sin profe de música debido pues al tema como de contratación, debido a que no alcanzamos a contratar un docente a principio de año antes de que entráramos.

0: Va a informar su número telefónico también para que puedan tener como contacto con él de manera directa y puedan hacer sus inscripciones sin ningún problema.
1: Bueno, ahí está esta invitación. Qué bien, qué chévere, hombre, que al fin tenemos nuevamente profesor de música. Tanto talento que tenemos en nuestro municipio, desde jóvenes, desde niños, la agrupación, la banda y demás. Ojalá nuevamente se pueda ver por ahí organizada nuevamente. Qué bien, qué rico. Bien animados, bien motivados todos. Hay que aprovechar todas estas oportunidades.

0: Bueno, muy bien, y después de abordar todos estos temas tan importantes y de una muy buena invitación, que es una manera de cerrar con una buena noticia y una buena invitación, agradecemos de manera especial a Yuri Tatiana Cardona Patiño, recordamos, ella es la secretaria de Educación y Cultura, por compartir con nuestros oyentes toda esta información tan valiosa, tan importante sobre los programas y estrategias que fortalecen la educación de nuestro municipio. Invitamos a la comunidad a mantenerse informada a través de los canales oficiales de la Administración Municipal y a seguir apoyando todos los procesos educativos que benefician a nuestros niños, niñas, jóvenes y adultos. A ustedes, gracias por estar en sintonía de Briceño Estéreo. Recuerden seguirnos a través de www.briceñoestereo.com y Radio Voz a la queridísima Yuri Tatiana. Nuevamente, gracias. Como siempre, a todos nuestros invitados les digo, los micrófonos de Briceño Estéreo siempre están ahí dispuestos para ustedes. Y a nuestros oyentes, muchas gracias. Los esperamos en una próxima emisión de La Alcaldía Te Cuenta. Feliz día. Nos escuchamos ya en contados minutos en Conexión Romántica en la 105.4 FM, Briceño Estéreo, la radio que te complace.
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Son las 11:36 minutos de la mañana. Muy buenos días para todos nuevamente. ¿Cómo están? ¿Cómo se encuentran? Veníamos ahí de disfrutar del programa de la Alcaldía Te Cuento, un programa bastante importante, bastante interesante hoy con la Secretaría de Educación. Pero ahora continuamos con esa buena música romántica, así que súbale al volumen usted, mi amigo romántico, mi amiga romántica, usted que es fiel creyente del amor, súbale el volumen a la radio que te complace porque llega Conexión Romántica.

0: Los quiero ver pues bien animados ahí, bien activos a través del 310-500-5344. 310-500-5344. A ver, esos oyentes que aún creen el amor, esos que escuchan una canción romántica y empiezan a suspirar, para todos ustedes, y como yo soy un romántico de esos, quiero empezar con esta hermosa canción, otra como tú del señor Eros Ramazzotti.
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0: Ay, Dios mío, qué belleza, qué belleza. A ver, le pregunto a mis oyentes a esta hora que están conectadas con nosotros. ¿Ustedes qué hacen que un pretendiente, que su novio, que su esposo, bueno, les dedique esta canción? A ver, ¿ustedes qué hacen? Estoy enamorado de ti. Bueno, por acá ya tengo un reporte de sintonía. Vamos a escuchar qué nos dicen nuestras oyentes a esta hora. Hola, ¿qué tal? Muy buenos días.
2: Buenos días, emisora Briseño. Viene el programa que más me gusta, que es el de música romántica, para saludar a todos los seguidores de la emisora y para saludar a Davinson. Que Dios me lo bendiga. Me le dé mucha salud, que esté muy bien en este día tan bonito. Y ese programa de música romántica me encanta. Quiero escuchar el disco Felino de Raúl Santi.
3: El pago de las manipuladoras,
2: Y
3: los requisitos necesarios para prestar un servicio de calidad en
2: un millón de amigos. Quiero escuchar un millón de amigos. Y que mi Dios me los bendiga. Chao, muchas gracias. Yo escucho Briseño Estéreo, la que nos complace. Muchísimas gracias y felicitaciones por todos los programas tan buenos.
0: Gracias, gracias. Bueno, a ti por ese reporte de sintonía, por ser esa fiel oyente incondicional con nosotros. Gracias de verdad. Y bueno, qué rico, sí, yo sé que esta conexión romántica es el programa favorito de muchos, por eso me gusta disfrutarlo, que se sienta esa energía. Yo digo, para que esta conexión romántica sea buena, debe sentirse ese amor en el aire. Hombre, y yo les aseguro que con esta canción sí que se siente. Parece claro que... Ah, bueno, ahí se iban a ir por ahí como a una parte donde no, era un vacío, no iban a cantar y yo iba a seguir cantando, pero bueno, claro que sí, esas dos canciones, Felino del Raúl Santi, Un Millón de Amigos, bueno, con todo el gusto del mundo y la invitación es para todos aquellos que a esta hora están conectados con nosotros para que se animen, me envíen esos reportes de sintonía. Yo como soy un romántico, voy a aprovechar durante esta hora para enamorarme, enamorar, ojo, después no digan, no, Davison, ¿de quién está enamorado? Bueno, por ahí, de pronto por ahí, pero más que todo enamorarnos de la vida durante esta hora, enamorarnos con esta buena música de Conexión Romántica de Briseño Estéreo, la 105.4 FM, la radio que te complace.

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1: Bueno, muy bien, ya son las 12 y 2 minutos del mediodía. A esta hora ya sigue avanzando esa conexión romántica. Por ahí teníamos a la gran Ana Gabriel con esa buena canción. Ahora sigue el queridísimo Gali Galeano, a quien traigo a esta hora acá con esta buena canción que dice así. No

Por ahí una propuesta un poco indecente, pero muy respetuosamente del señor Gali Galeano. Bueno, y la invitación nuevamente para todos ustedes es que me envíen esos reportes de sintonía a través del 310-500-5344. Por acá me dicen: hola Davison, ¿qué más? ¿Cómo estás? Davison, colócame por favor la canción Humanos a Marte del señor Chayanne. Yo escucho Briseño Estéreo, la mejor. Listo, hey, Humanos a Marte, qué rico, qué rico. Me gusta mucho eso, me gusta traer una canción romántica clásica y una romántica un poco más actual. Humanos a Marte del señor Chayanne es una canción relativamente más actual, muy bonita.

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1: Por ejemplo, yo me voy a sumar a esto, vamos a hacerles la invitación, vamos a pedir a esta hora una romántica de esas clásicas, de esas viejitas, bueno, ni viejitas, pero una bien buena. A ver, yo voy a pedirme, vamos a ver, me voy a pedir por allá del señor Juan Gabriel, Yo no nací para amar. Listo, ese va a ser el clásico. Ojo, este es del locutor para que ustedes se animen. Y más nueva voy a poner Abrázame de Felipe Botello junto a Ángel Aguilar. Vamos a hacer eso en esta media hora, un poco menos de media hora que nos queda. Vamos a pedir un clásico y una romántica más nueva para que mezclemos esos matices a esta hora en eso que es Conexión Romántica de Briseño Estéreo. Oigan, el señor Chayanne que nunca se ha dejado quedar, siempre ahí renovándose con esos nuevos géneros, siempre un romántico. Hombre, vio crecer a muchas generaciones el señor Chayanne, a varios de nosotros nos vio crecer por allá el amor platónico de muchas de nuestras madres. Y ve ahora, Dios mío, este señor que hace unas coreografías impresionantes y ya tiene su edad, ya tiene su edad, pero no se le nota y tiene severas coreografías que, bendito, ni yo que soy joven. Y yo ni sé bailar, pero bueno, vamos a disfrutar. Por ahí teníamos primero Pequeño Motel del señor Galy Galiano y seguimos con esa canción, una romántica un poco más actual, Humanos a Marte. Esa es la conexión romántica de Briseño Estéreo, la 105.4 FM, la radio que te complace.

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Bueno, muy bien, son las 12:26 minutos del mediodía a esta hora. Ya llegó el momento de cerrar este buen programa de Conexión Romántica. Vamos a cerrar con una canción que me parece que es simplemente hermosa, del señor Cristian Castro, una un poco más actual, que se llama Por amarte así. A todos ustedes, gracias por acompañarme en esta hora que se nos va de manera muy rápida con esa buena música romántica. Gracias por enamorarse con nosotros en este espacio. Si bien se nos acaba la conexión romántica, la invitación es para que disfrute de esta última canción romántica. Y si usted quiere estar informado, quiere...

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1: Son las 12:31 minutos del mediodía a esta hora en Briseño Estéreo. Sean todos bienvenidos al informativo, un espacio para que estemos actualizados sobre lo que sucede en la actualidad en el mundo, en nuestro país, en nuestro departamento, en el mundo deportivo y en nuestro municipio. Sean todos bienvenidos al informativo de Briseño Estéreo. Estos son los titulares de hoy, 21 de julio del 2026.

Siempre con nuestros titulares internacionales. Andy Burnham asume como nuevo primer ministro del Reino Unido y promete un plan de gobierno a 10 años. La FAO representa hoy en Roma el Informe Mundial sobre Seguridad Alimentaria y Nutrición del 2026. Estados Unidos envía el primer cargamento de ayuda humanitaria a Cuba por valor de 100 millones de dólares. Shakira hace historia en el show de clausura de la final del Mundial 2026 con su canción Die Die. República Dominicana acelera preparativos para los 25 Juegos Centroamericanos y del Caribe que comienzan el 24 de julio. Muy bien, pasamos ahora a nuestros titulares nacionales. Colombia conmemoró ayer sus 216 años de independencia con el desfile militar en Bogotá y actos por todo el país. El Tesoro de Estados Unidos reafirma su apoyo a la recuperación económica de Colombia en reunión con el vicepresidente electo. Una empresa belga compra cacao premium a las familias de Tumaco que dejaron atrás los cultivos ilícitos. España campeona del mundo 2026, la final fue una fiesta para los colombianos amantes del fútbol. Exportaciones de hortensias colombianas superaron los 120 millones de dólares en 2025, marcando un récord histórico. Bueno, muy bien, vamos ahora con nuestros titulares departamentales. Empezamos con que Antioquia conmemoró también el 20 de julio, es decir, el día de ayer, en el túnel del Toyo, el cual es el túnel más largo de América Latina, con la presencia del presidente electo de las Priallas. El gobernador Rendón presentó al presidente electo cinco propuestas para recuperar el país desde la mega obra del Toyo. Medellín ganó otro premio internacional gracias al programa Parceros, que rescata jóvenes de la vulnerabilidad. Feria de las Flores 2026, ya hay pase doble para el super concierto de la gran fiesta antioqueña. También el túnel del Oriente estará cerrado por varios días. Se conocen los horarios y rutas alternas. Vamos ahora con nuestros titulares deportivos. España es campeona del mundo al vencer 1-0 a Argentina en tiempo extra con gol de Ferran Torres en el minuto 106. Rodri fue elegido el mejor jugador del Mundial 2026 y Mbappé se llevó la bota de oro con 10 goles. Inglaterra superó 6-4 a Francia en el partido del tercer puesto, con Mbappé anotando 2 goles. Argentina llegó a la final como campeona vigente, pero no pudo defender el título. Jugó gran parte con 10 hombres.
John Hader Durán ficha con el Benfica y jugará la Champions League junto a Richard Ríos.

0: Muy bien, pasamos ahora con el desarrollo de nuestras noticias. Como siempre, empezamos con nuestras noticias internacionales.
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Muy bien, siendo las 12:38 minutos del mediodía, comenzamos con el desarrollo de nuestras noticias internacionales. Empezamos hablando acerca de que Andy Burnham asume su rol como nuevo primer ministro del Reino Unido. El laborista Andy Burnham, de 56 años, asumió este lunes 20 de julio como nuevo primer ministro del Reino Unido tras recibir el cargo del rey Carlos III en el Palacio de Buckingham. Burnham, conocido como el Rey del Norte por su exitosa gestión como alcalde del Gran Manchester, se convirtió así en el séptimo primer ministro británico desde 2016. Sucede a Keir Starmer, quien renunció el pasado 22 de junio tras perder el respaldo de su propio partido. Desde la escalinata del número 10 de Downing Street, Burnham prometió un plan de gobierno a 10 años que incluye reforma educativa, reindustrialización, construcción de vivienda social y erradicación del fenómeno de personas sin hogar. Líderes europeos como Macron, von der Leyen y Merz le expresaron su apoyo y esperan fortalecer la relación entre el Reino Unido y la Unión Europea. Muy bien, y la FAO presenta hoy el Informe Mundial sobre el Hambre y la Nutrición 2026. La Organización de las Naciones Unidas para la Alimentación y la Agricultura, FAO, junto a la Seguridad Alimentaria y Nutrición del Mundo 2026, conocido como SOFI 2026, este documento analiza las tendencias del hambre a nivel global y presenta posibles escenarios ante la coyuntura internacional actual, marcada por tensiones geopolíticas, el alza de precios de energía y los efectos del cambio climático sobre la producción agrícola. El informe es uno de los documentos de referencia más importantes para orientar las políticas de cooperación internacional en materia alimentaria. Y Estados Unidos envía ayuda humanitaria a Cuba por 100 millones de dólares. El Departamento de Estado de Estados Unidos envió este martes el primer cargamento de ayuda humanitaria a Cuba, el cual está valorado en 100 millones de dólares, compuesto por alimentos y productos de higiene. Esta iniciativa fue anunciada en mayo por el secretario de Estado, Marco Rubio, con el objetivo de paliar la creciente escasez de alimentos, medicinas, combustibles y servicios esenciales que enfrenta la isla.

Muy bien, y Shakira, nuestra colombiana, hizo historia en la clausura del Mundial 2026. La cantante colombiana Shakira se convirtió en una de las grandes protagonistas del show de clausura de la final del Mundial 2026, el cual fue celebrado el domingo 19 de julio en el MetLife Stadium de New Jersey. Su canción, Die Die, lanzada especialmente para el torneo, no para romper récords, no paró de romper récords en plataformas digitales a nivel mundial tras su presentación en vivo. Sacha, hijo de Shakira, también se hizo viral al ser captado cantando la canción durante el partido, generando una avalancha de reacciones positivas en redes sociales. Muy bien, y la República Dominicana ya está lista para los Juegos Centroamericanos y del Caribe. República Dominicana avanza a paso firme en los preparativos de los 25 Juegos Centroamericanos y del Caribe Santo Domingo 2026, que se realizarán el 26 de julio al 8 de agosto. El evento reunirá atletas de toda la región en más de 30 deportes y representa una de las competencias multideportivas más importantes del continente americano. Colombia participará con una delegación de deportistas en múltiples disciplinas en lo que será la primera gran cita deportiva internacional tras el cierre del Mundial de Fútbol.

0: Muy bien, eso fue el desarrollo de nuestras noticias internacionales. Ahora pasamos a nuestras noticias nacionales.
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0: Muy bien, y nuestra nación, Colombia, conmemoró 216 años de independencia con un desfile y actos en todo el país. El lunes 20 de julio, ayer, Colombia celebró los 216 años del grito de independencia con el tradicional desfile militar y policial en Bogotá, que este año se realizó por primera vez al sur de la ciudad, en la avenida Villavicencio, en la localidad de Ciudad Bolívar. El comandante general de las fuerzas militares reafirmó el compromiso de la institución con la soberanía y la defensa del territorio nacional. Muy bien, y el Tesoro de Estados Unidos reafirma apoyo a la recuperación económica de Colombia. El secretario del Tesoro de Estados Unidos, Scott Bessent, se reunió con el vicepresidente electo de Colombia, José Manuel Restrepo, y reafirmó el apoyo de Washington a la recuperación económica del país en el marco del nuevo gobierno, que tomará posesión rápidamente. Esta reunión es una señal positiva para los mercados y para el sector exportador colombiano, en un momento en que el peso sigue fortaleciéndose frente al dólar y el gobierno entrante trabaja en construir confianza con los organismos financieros internacionales.

0: Muy bien, y empresa belga comprará cacao de familias de Tumaco que dejaron los cultivos ilícitos. Una empresa belga especializada en chocolatería fina firmó un contrato para comprar cacao premium producido por familias de Tumaco en el Pacífico colombiano, las cuales dejaron atrás los cultivos de uso ilícito. El acuerdo, considerado un hito en la política de sustitución de los cultivos de uso ilícito, el acuerdo considerado nuevamente como un hito, demuestra que la paz puede sostenerse económicamente cuando se abren mercados reales para los productos alternativos. Muy bien, y la final del Mundial 2026 entre España y Argentina, disputada el domingo 19 de julio en Nueva Jersey, fue seguida con fervor en nuestro país. España se coronó campeona del mundo por segunda vez en su historia tras vencer 1-0 a Argentina en el tiempo extra, con un gol de Ferran Torres, el cual millones de colombianos siguieron el partido en pantallas gigantes, bares y hogares de todo el país, en lo que fue el cierre de un torneo que generó una fiebre futbolera sin precedentes en el territorio nacional. Muy bien, y las hortensias colombianas exportaron más de 120 millones de dólares en el 2025. Y ustedes dirán, ¿cómo que hacen noticias del 2025 en el 2026? Pues es un estudio estadístico que apenas salió este presente año sobre cómo fue el mercado de las hortensias en el año pasado. Así que las exportaciones de hortensias colombianas superaron los 120 millones de dólares, marcando un récord histórico para el sector floricultor del país. Las ventas internacionales superaron los 224 millones de tallos, lo que representa un incremento del 12% frente al año anterior. Muy bien, y pasamos ahora a nuestros titulares de nuestro departamento, nuestros titulares de Antioquia.
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0: Muy bien, y Antioquia también celebró el 20 de julio, pero lo hizo en el túnel del Toyo, el cual es el más largo de América. Antioquia conmemoró el Día de la Independencia en un escenario histórico, el Túnel del Toyo, el túnel carretero más largo de América Latina con, escuchen bien, 9,7 kilómetros de extensión, ubicado en el occidente del departamento. El acto contó con la presencia del presidente electo Abelardo de la Espriella, el gobernador Andrés Julián Rendón y el alcalde electo, el alcalde de Medellín, Federico Gutiérrez. La megaobra, cuyo nombre oficial es La Vía al Mar, Gonzalo Mejía Trujillo, conectará el Valle de Aburrá con Urabá y al Caribe antioqueño, reduciendo entre 300 y 500 kilómetros los recorridos de carga, transformando la logística del país.

0: Bueno, y continuamos con nuestros titulares de Antioquia. Y es que el gobernador Rendón presentó cinco propuestas al presidente electo desde el túnel del Toyo. Durante los actos que mencionamos anteriormente, en el túnel del Toyo, el gobernador de Antioquia, Andrés Julián Rendón, aprovechó la presencia del presidente electo Abelardo de la Espriella para presentarle cinco propuestas concretas que, a su juicio, son urgentes para recuperar el país en la nueva administración. El mandatario departamental destacó el esfuerzo de Antioquia por sacar adelante el túnel del Toyo y sin el apoyo suficiente del gobierno nacional y llamó al nuevo ejecutivo a retomar el impulso a los grandes proyectos de infraestructura que conectan a las regiones con los mercados. Muy bien, y Medellín gana otro premio internacional por el programa Parceros. Medellín sumó otro reconocimiento internacional gracias al programa Parceros, una iniciativa de la alcaldía, la cual busca rescatar a jóvenes en situación de vulnerabilidad a través del acompañamiento social, la formación y la oferta de oportunidades laborales y educativas, junto al galardón que reconoce el impacto de este programa como modelo de intervención social innovador y replicable en otras ciudades del mundo con problemáticas similares. Con esto, Medellín continúa posicionándose como referente global en materia de transformación social urbana. Muy bien, y la Feria de las Flores 2026, ya hay pase doble para el superconcierto. El colombiano anunció un concurso para que los antioqueños puedan ganarse un pase doble para el superconcierto de la Feria de las Flores 2026, una de las celebraciones más emblemáticas y queridas de Medellín y de toda Antioquia. La Feria de las Flores es declarada Patrimonio Cultural Inmaterial de la Humanidad y cada año reúne a millones de visitantes nacionales e internacionales en torno al desfile de silleteros, los conciertos, las exposiciones y las tradiciones paisas. Bueno, y para cerrar nuestras noticias departamentales, les contamos que el túnel de Oriente cierra varios días. Hay rutas alternas disponibles. El túnel de Oriente, que conecta al Valle de Aburrá con el Oriente antioqueño, permanecerá cerrado durante varios días por trabajos de mantenimiento programados. Las autoridades viales habilitaron rutas alternas para garantizar la movilidad de los usuarios durante el cierre. Se recomienda a quienes viajan entre Medellín y municipios como Río Negro, el Carmen de Boral o el aeropuerto José María Córdoba consultar los horarios exactos de cierre y las rutas alternas a través de los canales oficiales de la Gobernación de Antioquia e Invías. Muy bien, esas fueron todas nuestras noticias departamentales. Ahora pasamos al desarrollo de nuestras noticias deportivas.
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0: Muy bien, España, campeona del mundo, venció 1-0 a Argentina con gol agónico de Ferran Torres. España conquistó su segunda Copa del Mundo el domingo 19 de julio en el MetLife Stadium de New Jersey al vencer 1-0 a Argentina en el tiempo extra. Después de un empate sin goles en los 90 minutos reglamentarios, Ferran Torres apareció al minuto 106 para marcar el único tanto del encuentro. Tras una jugada colectiva que inició con Pedro Porro y continuó con Nico Williams con un cabezazo dentro del área, Argentina disputó gran parte del tiempo extra con 10 jugadores tras la expulsión de Enzo Fernández. Con 7 victorias, un empate y solo un gol en contra, España realizó una campaña impecable bajo la dirección de Luis de la Fuente.

0: Muy bien, y Rodri es nombrado el mejor jugador del Mundial y Mbappé se lleva la bota de oro con 10 goles. El mediocampista español Rodri fue reconocido con el Balón de Oro del Mundial 2026 como el mejor jugador del torneo, distinción que se suma al papel central que jugó en cada partido de La Roja, aportando equilibrio, control y liderazgo, aunque no hizo ni un gol ni ninguna asistencia. Por su parte, el delantero francés Kylian Mbappé se alzó con la bota de oro al convertirse en el primer jugador en marcar 10 goles en una Copa del Mundo desde el alemán Gerd Müller en 1970, superando además a Messi con el récord histórico de goles en mundiales con 22 anotaciones a lo largo de su carrera. Inglaterra derrotó 6-4 a Francia en un espectacular partido por el tercer puesto el sábado. El sábado 18 de julio en el Hard Rock Stadium de Miami se disputó uno de los partidos más goleadores de la historia de los mundiales, donde Inglaterra venció 6-4 a Francia por el partido del tercer y cuarto puesto. Mbappé anotó 2 goles y repartió una asistencia en la derrota francesa, mientras que los ingleses se llevaron el bronce en un encuentro que fue pura emoción de principio a fin. Muy bien, y John Hader Durán y Richard Ríos juntos en Benfica para la Champions League. El delantero John Hader Durán firmó con el Benfica de Portugal, donde se reencontrará con su compatriota Richard Ríos en lo que será una temporada de Champions League para ambos. Esta dupla colombiana en uno de los clubes más históricos de Europa es un reflejo del excelente momento que atraviesa el fútbol colombiano, que termina el ciclo mundialista con varios de sus jugadores cotizados con las principales ligas del mundo. Bueno, muy bien, y hasta acá el desarrollo de nuestras noticias deportivas. Les cuento que el día de hoy en nuestras noticias locales no tenemos noticias, así que con esto doy por terminado el informativo del día de hoy. Son las 12:59 del mediodía. Continuamos con, a continuación ya llegan nuestras pautas comerciales y continuamos con lo mejor de eso que es A Todo Ritmo, así que se me preparan para disfrutar de un espacio cargado de la mejor música variada en contados minutos. Por lo tanto, este fue el informativo de Briseño Estéreo de hoy, 21 de julio del 2026. Gracias por acompañarnos.
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4: Los campeones en la categoría masculina para la vereda El Paraíso. Vereda, nueva vereda y obviamente campeones, muchachos. Felicitaciones.
5: Del 17 al 19 de julio de 2026 se realizaron las Olimpiadas Campesinas por la Paz en Briseño. El coordinador de deportes, Mauro Agudelo.
6: Contamos con la participación de 37 equipos, 30 masculinos y 7 femeninos. Aumentamos 4 equipos más a comparación de años anteriores. También tuvimos en la disciplina de atletismo la participación de 80 personas, entre jóvenes, niños, adultos, mayores. El atletismo es una rama nueva, cual la venimos trabajando con ella hace 2 años, con el ánimo de que las Olimpiadas sean más amplias. También tuvimos la participación en billar, que estuvieron inscritas 40 personas. En ajedrez tuvimos la participación de 10 personas, también es nuevo, igual que el tenis de mesa. También agradecidos con todas las entidades que se vincularon, como EPM, como Deportes Antioquia, Fábrica de Licores, Gaseosas Pool, Ecolanta, que siempre ha sido un aliado muy importante en el tema de todas estas actividades.
5: Geraldine Moreno, de la vereda Orejón, fue una de las campeonas de fútbol de salón femenino. ¿Cómo le pareció estas Olimpiadas?
7: Estuvo muy chévere, muy buena alimentación, eso sí, súper buena comida. Disfrutamos al máximo lo que pudimos. Es una experiencia muy chévere haber ganado. Estuvo difícil porque las contrincantes también jugaban muchísimo. Tan felices todos por un logro más como vereda, como equipo. Eso es una felicidad demasiado grande para todos.
5: Por otro lado, Julián Felipe Guzmán, de la vereda del Paraíso, fue el campeón de fútbol de salón masculino. ¿Cómo fue esta experiencia?
8: Mi experiencia con la Olimpiada es pues, muy bonita porque uno va conociendo nuevas personas, nuevos amigos, interactúa más con la gente, no solo amistad, sino que también uno incentiva, digamos, que el juego limpio. Pues la verdad son experiencias muy lindas. Antiguamente se llamaba como la torta. La verdad dijeron que no, que era un nombrecito algo extraño, entonces dijeron que no, que el Paraíso. Y pues la verdad eso es una alegría totalmente porque se han salido varios deportistas de allá muy buenos, varios jóvenes. Entonces es algo muy lindo que tengan también en cuenta estas veredas así para competir en esos certámenes.
5: Juvenal Torres fue el campeón en la categoría de ajedrez. Nos cuenta cómo fue su participación en esta Olimpiada y cómo fue la atención.
9: Las Olimpiadas me parecieron muy buenas porque tuvimos la oportunidad de participar en ellas y nos dieron la oportunidad a cada una de las categorías que quisiéramos asistir a ellas. Hubo muy buena atención por parte de los coordinadores, de los entes encargados de toda esta Olimpiada. Nos atendieron muy bien y me pareció excelente que sigan así.
5: Jonathan López, árbitro de estas Olimpiadas Campesinas, quien vino de otro municipio, cuenta qué se lleva de esta experiencia en Briseño.
10: De las Olimpiadas Campesinas por la Paz de Briseño me llevo la participación de los deportistas, la calidad de la gente. Nos atendieron muy bien, todo, nada que mejorar, todo estuvo excelente. Realmente muy buen nivel de los deportistas, mucha garra, mucho esfuerzo, nadie quería regalar nada. Todos fueron a competir y muy respetuosos todos. Y en general el pueblo excelente, muy cálido, mucha gente, mucha rumba también. Rumbean mucho. Siempre que me inviten yo por acá, muy a gusto, muy bien atendido. La verdad, yo sí volvería.
5: Y así culminaron con total éxito las Olimpiadas Campesinas por la Paz 2026 en Briseño, un espacio que reunió a familias, veredas, deportistas y comunidad en general alrededor de la sana convivencia, la integración y el fortalecimiento de nuestros valores campesinos. Un reconocimiento especial para todos los participantes, delegaciones, líderes comunitarios, jueces, voluntarios y ciudadanos que hicieron parte de esta gran celebración. De igual manera.
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Ay, Ave María, por Dios, 1:13 de la tarde a esta hora en Briseño Estéreo. Sean todos y todas bienvenidas a esto que es A Todo Ritmo y por eso quise empezar, bueno, por ahí empezamos con un merengue, pero quise empezar el momento donde yo entro, hablo, converso un poco y les muestro este buen tema. Na de Nada de Fed Gocho junto a John Eric, una canción de esas clásicas, porque sí es un clásico. Péguese, péguese usted al radio, al baffle, al equipo y súbale a esta hora porque llega buena música en esto que es A Todo Ritmo y escuche esto por Dios. Esto sí lo pone a uno a moverse de lado a lado, el género urbano también acá presente, pero no crean que es solo género urbano. Tampoco es así, tenemos merengue, tenemos salsa romántica. Ahorita les voy a colocar una salsa bien buena, una bachata. Ay, Dios mío, me voy a traer unos bachatazos acá del señor Romeo Santos, de Prince Royce. Bueno, esa bachata, bueno, música variada, hombre, un rock, qué rico un rock a esta hora. Oiga, y les digo, el sol hoy no se ha querido dejar ver, al contrario, parece como si fuera a llover, Ave María. Y bueno, un día fresco a esta hora, así como le dice uno, está haciendo un día como fresco. Bueno, yo siento incluso un poco de frío, pero no. Eso es solo que le subamos a esta canción y que dejemos que el ritmo nos recorra por todo el cuerpo en compañía de la 105.4. Y bueno, ¿la invitación cuál es? Ustedes muy bien ya saben. Para que me escriban, para que me envíen esa nota de voz, ese mensaje de texto, esa llamada a través del 310-553-44. Ah, que usted quiere escuchar que la tanguita roja de una. Ah, que usted quiere escuchar el venado de una. Canciones que sé que les gusta. Que usted quiere escuchar Tumba la Casa de una. Hombre, yo a ustedes ya los voy conociendo, pero voy a dejar que sean ustedes mismos quienes me pidan sus canciones a esta hora. 1:16 de la tarde. Esto es A Todo Ritmo de Briseño Estéreo. Súbale el volumen porque llega Nada de Nada en la 105.4 FM, la radio que te complace.

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Bueno, y a esta hora, como estamos en A Todo Ritmo, llegan géneros distintos, música diferente. A esta hora llega del señor Hathaway, What is Love? ¿Qué es amor? Oiga, yo les pregunto, para ustedes, ¿qué es el amor? ¿Qué es ese sentimiento que para unos es lo más hermoso del mundo, mientras que para los otros, eso no, eso son ilusiones, eso es falso, eso son mentiras, eso solo hace daño para usted? A ver, lo quiero leer, lo quiero escuchar, llámeme, dígame ahí, a través del 310-500, para usted, ¿qué es el amor? 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Bueno, para Davison Muñoz, para su locutor, el amor es un sentimiento muy hermoso que tiene dos facetas, dos caras, una buena y otra mala. Existe ese amor más puro, bonito, sincero. El amor cuando nos estamos enamorando. Ay, Dios mío, ese divino, hermoso. Bueno, aunque cabe aclarar, el amor no solo significa estar enamorado pues con hacia una pareja, no, usted tiene amor por su señora madre, por sus padres, por sus hermanos, por lo que sea. Ese es ese amor lindo. También tenemos esa otra cara de ese amor romántico. Bueno, para mí el amor es el sentimiento más bello y más puro, pero a la vez más peligroso que puede haber. El amor es aquello que nos puede hacer fuertes y a la vez tan débiles. Dios mío, eso es el amor para mí, así, así de fácil. Ya usted mira cómo lo interpreta, pero para Davison es ese sentimiento que o te puede hacer muy fuerte o te puede hacer el hombre más débil que puede existir. Bueno, por acá me dicen en nuestro WhatsApp, hola Davison, ¿cómo estás? Por favor, colócame la canción. ¿Qué dice? La canción Sola de Anuel Doble A. Listo, claro que sí, con todo el gusto del mundo. Recuerden que estamos en A Todo Ritmo. Un espacio donde podemos pedir lo que sea, lo que queramos. Usted me puede pedir un merengue, una salsa clásica, un pop, un reggaetón, una canción recién salida del horno. Yo se la tengo, yo se la coloco. Que quiere una guaracha, que quiere una electrónica. Aproveche, aproveche que sí tenemos. Bueno, y levante la mano pues el que me esté escuchando a esta hora y me quiera responder la pregunta, examen parcial para usted, ¿qué es el amor? Así lo dice Hathaway a esta hora, ¿qué es el amor en la 105.4 FM? Eso es A Todo Ritmo de Briceño Estéreo.

0: Santísima. Escucha.
1: Ay, hombre, a esta hora, en esto que es a todo ritmo, llega el grupo Saboreo con esta buena canción. Que hoy la vamos a tumbar, hoy la vamos a tumbar. Así es, hoy la vamos a tumbar con esta buena programación en Briseño Estéreo. Estamos disfrutando de esto que es a todo ritmo continúa hasta las 3 de la tarde. Pero yo ya me les voy, yo ya me les despido, yo ya los dejo por el día de hoy. Les doy las gracias a todos y cada uno de ustedes, mis queridos oyentes, que estuvieron desde bien temprano ahí conmigo en Despertando con el Campo. Gracias por acompañarme durante esta mañana. Los dejo disfrutando de buena música. Y ya en contados minutos va a estar por acá mi compañera Estrellita haciendo presencia. Túmbenla, túmbenla, túmbenla. Yo sé que si se quedan conectados con la 105.4 van a disfrutar de una muy buena tarde llena de música. Les deseo a todos una muy buena tarde, feliz tarde, que estén muy pero muy bien. Nos escuchamos ya el día de mañana en horas de la tarde con la ayuda de Dios nuestro Señor. Chao, que estén muy bien. Chao, chao. Ustedes saben que a todos y cada uno de ustedes se les quiere mucho. Esto es A Todo Ritmo de Briseño Estéreo. Los acompañó Davison Muñoz y suena La Vamos a Tumbar del grupo Saboreo.
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1: 2:20 de la tarde, ya aquí en Briseño. En serio, muy buenas tardes para todos nuestros oyentes. ¿Cómo están? ¿Qué hacen de bueno? ¿Cómo los sienta esta tarde tan bonita del martes? Por acá, Juliana Chavarría, con ustedes para acompañarlos durante esta tarde tan bonita de martes. Hoy tenemos martes 21 de julio, estamos a mitad de año, mitad de mes, ya 10 días para que se termine este sexto mes del año, Dios mío, bueno, séptimo mes del año, es que llevamos a un poquito más de la mitad. Yo siempre he tenido como la referencia de que julio es la mitad, pero no, junio es la mitad, ya julio ya pasamos. Si estamos en julio, ya pasamos de la mitad. Por acá vamos a tener la mejor programación de la tarde, en la que es Briseño en Serio. Con su programación a esa hora se escucha a todo ritmo, todos los ritmos que usted quiera escuchar a esa hora se puede comunicar a través del 310-553-44. Puede programar las canciones de todo, cualquier ritmo, cualquier género, lo que usted más quiera, lo que usted más le guste, se le escucha, se le suena aquí en A Todo Ritmo de Briseño Estéreo, porque ahorita, más tarde, se escucha a Popular y Vallenato en lo que es el cantinazo de la radio que te complace. Nuevamente, radio que te complace. Se los repito, ¿por qué? Porque usted puede programar sus canciones a nuestra línea y así los complacemos con todo lo bueno que es la música de la radio clásica.

Siendo las 2:22, vea qué bonito número, mire el reloj, 2:22, 2:22 de la tarde, 3:2 ahí súper bonito, pero ya nos vamos a darle paso a la música. Aquí los estaré acompañando hasta las 3 de la tarde con la música bailable, la música tropical, la música bachatera, la música norteña, la música latina, la música reggaetonera, la música merenguera, como se escucha aquí Sergio Vargas con esta hermosa canción que se llama Busco su perdón. Este es un merengazo que suena. Por acá llame un mensaje, qué bien, buenas, buenas. Me dice Estrellita, buenas tardes. César Zapata, Vereda del Botón de Santa Rosa de Osos. Y cogemos aire. Molestando, molestando. Regálame las canciones Cruz de Navajas y Déjame entrar de Macano. Muchas gracias. Déjame entrar, me suena esa canción. Déjame entrar. Me suena la canción, pero no la ubico, no la ubico bien. César, un saludito para ti, para tu familia. ¿Cómo estamos? Como que yo llevo como un rato que no saludaba. César, ¿yo dónde estará? ¿Dónde estaba que no hace rato que no saludó a César? O César, ¿dónde estaba que hace rato que no me saludaba? ¿Cómo vamos? Vámonos con las canciones entonces y le vamos a anexar ahí las canciones de César a ese merengazo que suena en lo más variado de la radio que te complace, Briseño, es serio, busco su perdón de Sergio Vargas, un merengazo en a todo ritmo de Briseño, es serio.

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4: 2:45 minutos en la tarde en Briseño. En serio, tenemos la buena música variada, variada, variadito, todo rico, de a todo ritmo. Por acá tenemos, a ver, un mensaje, me dice: buenas, estrellita, me colocas Violentos y Peligrosos de Ñengo y Apuesta por mi salsa, debe ser, Apuesta por mí, debe ser una salsa, de Mercedes Careota, Bad Bunny, Chimi de Bad Bunny, y gracias, estrellita, la más bella, y Briseño, en serio, la mejor. con todo gusto, vive el oyente, claro que sí. Por ahí me dice César que siempre está pendiente de la emisora, pero que a veces es difícil comunicarse aquí, pero que ahí siempre está presente. Ah, bueno, si es por eso, yo siempre me lo imagino, y cuando esta semana que estuvo dañada la emisora un rato, y la vez que no tuvimos internet, porque ya ese día estábamos, un día tuvimos lo que era que la emisora amaneció dañada, y luego ya no tuvimos internet durante la tarde, porque justamente, imagínense, no solo la emisora, o sea, la lluvia que hizo, que cayó, no solamente hizo el daño acá con la emisora, sino también con las redes del Wi-Fi, con las redes de la empresa que nos da el Wi-Fi aquí en Briseño, y nos quedamos sin Wi-Fi. Entonces yo pensaba en César, y yo, ay, los que están por allá en lo que es en Santa Rosa de Osos, los que están en Don Matías, los que nos escuchan en Cali, los que nos escuchan en Medellín, están descomunicados con nosotros, porque como no teníamos internet, pues no estaba transmitiendo la web, estábamos sin web. Entonces ahí yo decía, ay, no se pueden escuchar la emisora, qué lástima por todos ustedes. Igual que cuando se dañó la FM, quedamos en las mismas, y yo, qué lástima por todos los que nos sintonizan, no podemos ni hablar. Vámonos entonces. Ya son las 2:47 minutos. Vamos a poner estas últimas canciones variadas que nos pidieron por acá. Son urbanas, más que todo, una salsa. Son urbanas, y Bad Bunny y Ñengo suenan por aquí en lo que es A Todo Ritmo de la radio que te complace. Escuchamos las últimas canciones en estos 10 minutos y luego nos despedimos con más. Nos despedimos de esta programación, variada, lo que es la programación variada de A Todo Ritmo. Y a las 3 de la tarde, después de las pautas publicitarias, escuchamos nuestro programa más popular y más vallenato en lo que es El Cantinazo de Briseño Estéreo.
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2: Los campeones en la categoría masculina para la vereda El Paraíso. Nueva vereda y obviamente campeones, muchachos. Felicitaciones.
3: Del 17 al 19 de julio de 2026 se realizaron las Olimpiadas Campesinas por la Paz en Briceño. El coordinador de deportes, Mauro Agudelo.
4: Contamos con la participación de 37 equipos, 30 masculinos y 7 femeninos. Aumentamos 4 equipos más a comparación de años anteriores. También tuvimos en la disciplina de atletismo la participación de 80 personas, entre jóvenes, niños, adultos, mayores. El atletismo es una rama nueva, cual la venimos trabajando con ella hace 2 años, con el ánimo de que las Olimpiadas sean más amplias. También tuvimos la participación en billar, que estuvieron inscritas 40 personas. En ajedrez tuvimos la participación de 10 personas, también es nuevo, igual que el tenis de mesa. También agradecidos con todas las entidades que se vincularon, como EPM, como Deportes Antioquia, Fábrica de Licores, Gaseosas Pool, Ecolanta, que siempre ha sido un aliado muy importante en el tema de todas estas actividades.
3: Geraldine Moreno, de la vereda Orejón, fue una de las campeonas de fútbol de salón femenino. ¿Cómo le pareció estas Olimpiadas?
5: Estuvo muy chévere, muy buena alimentación, eso sí, súper buena comida. Disfrutamos al máximo lo que pudimos. Es una experiencia muy chévere haber ganado. Estuvo difícil porque las contrincantes también jugaban muchísimo. Tan felices todos por un logro más como vereda, como equipo. Eso es una felicidad demasiado grande para todos.
3: Por otro lado, Julián Felipe Guzmán, de la vereda del Paraíso, fue el campeón de fútbol de salón masculino. ¿Cómo fue esta experiencia?
6: Mi experiencia con la Olimpiada es pues, muy bonita porque uno va conociendo nuevas personas, nuevos amigos, interactúa más con la gente, no solo amistad, sino que también nos incentiva, digamos, que el juego limpio. Pues, la verdad, son una experiencia muy linda. Antiguamente se llamaba como la Tórtola. La verdad, dijeron que no, que era un nombrecito algo extraño, entonces dijeron que no, que el Paraíso. Y pues, la verdad, eso es una alegría totalmente porque se han salido varios deportistas de allá muy buenos, varios jóvenes. Entonces es algo muy lindo que tengan también en cuenta estas veredas así para competir en esos certámenes.
3: Juvenal Torres fue el campeón en la categoría de ajedrez. Nos cuenta cómo fue su participación en esta Olimpiada y cómo fue la atención.
7: Las Olimpiadas me parecieron muy buenas porque tuvimos la oportunidad de participar en ellas y nos dieron la oportunidad a cada una de las categorías que quisiéramos asistir a ellas. Hubo muy buena atención por parte de los coordinadores, de los entes encargados de toda esta Olimpiada. Nos atendieron muy bien y me pareció excelente que sigan así.
3: Jonathan López, árbitro de estas Olimpiadas Campesinas, quien vino de otro municipio, cuenta que se lleva de esta experiencia en Briceño.
8: De las Olimpiadas Campesinas por la Paz de Briceño me llevo la participación de los deportistas, la calidad de la gente, nos atendieron muy bien, todo, nada que mejorar, todo estuvo excelente. Realmente muy buen nivel de los deportistas, mucha garra, mucho esfuerzo, nadie quería regalar nada, todos fueron a competir y muy respetuosos todos. Y en general el pueblo excelente, muy cálido, mucha gente, mucha rumba también, rumbean mucho. Siempre que me inviten yo por acá, muy a gusto, muy bien atendido. La verdad yo sí volvería.
3: Y así culminaron con total éxito las Olimpiadas Campesinas por la Paz 2026 en Briceño, un espacio que reunió a familias, veredas, deportistas y comunidad en general alrededor de la sana convivencia, la integración y el fortalecimiento de nuestros valores campesinos. Un reconocimiento especial para todos los participantes, delegaciones, líderes comunitarios, jueces, voluntarios y ciudadanos que hicieron parte de esta gran celebración. De igual manera,
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0: Iván Darío Borja Mena no es uno más entre los cerca de 52 millones de habitantes que existimos en este mapa llamado Colombia. Al menos en Santa Fe de Antioquia es todo un personaje, como en todos los pueblos donde abundan los maestros, los campesinos, los deportistas y los líderes sociales que hacen patria día a día desde sus oficios y saberes. Con 39 años, este personaje serio, robusto y bonachón se ha ganado la fama de ser uno de los líderes más toderos en los campos del civismo, la cultura y el turismo de la ciudad madre. De hecho, hoy es el presidente de la Corporación de la Semana Santa, creador del pregón semanasantero, fundador de la Semana Santica del Llano de Bolívar, gestor cultural de la Fiesta de los Diablitos, gerente de la Casa de Encuentros de Fundepaz, curador del Museo de Arte Religioso y empresario de la industria de las bodas a nivel local. Con este amplio palmarés, quisimos reconocer y honrar el trabajo en bien de la comunidad que hoy adelanta este santafereño y colombiano ejemplar. Esta es su historia.
1: Es un administrador de empresas de la ciudad madre del departamento, enamorado de su cultura, tanto de su cultura religiosa como de su cultura tradicional y pagana. La mitad del año es uno de los nazarenos de la ciudad madre, uno de los comprometidos con todas las festividades culturales religiosas de la ciudad, y en el resto del año soy ese diablito festivo que desde mis 4 años he llevado desde el corazón, esta tradición que me han dejado mis antepasados, especialmente mi padre.
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0: Iván Darío cuenta que ese espíritu fiestero y esa pasión por la cultura lo lleva en su ADN desde muy pequeño.
1: Este ser festivo que llevo en mi alma ha sido algo que ha nacido desde mi interior, ya que he crecido en la iglesia culturalmente, pero también tuve la oportunidad en mi época de juventud, cuando inicié como director de la Casa de la Cultura en el año 2008, siendo el director de cultura más joven que ha tenido el departamento, pude tener la oportunidad de poder apoyar, identificar todas las necesidades de estas festividades anuales, y es ahí donde busco la estrategia de cómo poder aportarle un granito de arena a mi municipio, y es por ello que hago parte de cada una de estas festividades.
0: Con tantas actividades y carros a la vez, podemos deducir que Iván es un todero del arte y la cultura en esta tierra bañada por el río Tonusco. Es más, es tan exitoso en todo lo que hace que la mayoría de las administraciones municipales han demandado sus servicios.
1: La cultura para mí es mi motor, es mi sangre, porque por ende cada uno de esos emotivos culturales, desde la danza, la música, las artes, los museos, el patrimonio, viven en mí. Entonces, por ende, todo lo que yo pueda aportar desde donde esté en mi alcance, desde donde esté, desde mis negocios, desde mis empresas, siempre va a haber un Iván Borja dispuesto para la cultura.
0: Hay que notar además que aparte de sus aficiones culturales, tiene un emprendimiento que ha sido pionero en Santa Fe de Antioquia y el occidente antioqueño, como lo es el turismo de romance. O más exactamente, la organización de bodas a través de su empresa Eventos Iván Borja.
1: Eventos Iván Borja nace como iniciativa de una tesis de grado especializado en bodas, y es ahí donde, de acuerdo a esa necesidad que tenía turismo de romance en su momento, encuentro esa oportunidad de construir una empresa como tal, como Eventos Iván Borja, es donde me preparo como wedding planner. Soy uno de los únicos wedding planner titulado en el departamento como especialista de bodas en la ciudad.
0: Pero dejemos que sea la propia comunidad quien pondere el trabajo que desde sus diferentes frentes hace Iván Darío en pro de sus paisanos. Esto piensa de él Gonzalo Hernández Aguirre, miembro del Centro de Historia Local.
3: Hombre, Iván Darío Borja es uno de esos personajes que son de los que están saliendo cada 10 o cada 15 años a aprender un personaje de estos, que nacen con esa estima de ser serviciales, de gustar lo que le están haciendo, enamorado de su propio municipio. Está en los programas de la Semana Santa, de la Semana Santica, de la Fiesta de los Diablitos y de cuántos eventos culturales hay acá. Es un hombre que le gusta casi, se puede decir, la perfección en lo que él hace propiamente. De ello, de eso depende de su parte laboral, sobre todo en esto de organización de eventos, que donde requiere estética y gusto por las cosas.
0: Finalmente, al preguntarle en una frase qué le inspira la llamada cuna de la raza, esto nos respondió el protagonista de esta nota.
1: Santa Fe de Antioquia es única y es mágica desde su cultura.
0: Esta es, pues, la historia de tantos colombianos que día a día, desde la provincia, se levantan a construir este país, que desde hace 216 años lucha por forjar su independencia a punta de ganas y pasión, como lo hace este dinámico personaje. Desde Santa Fe de Antioquia, para EPM Radio, les reportó Juan Carlos Sepúlveda.

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0: 4 de la tarde y 8 minutos. Tenemos en Briseño en Serio, la radio que te complace, por acá nuevamente saludándolos y dándoles la bienvenida a esta programación popular y vallenata. Ahí me disculpan la inasistencia, me disculpan lo que es la ausencia, más bien la ausencia. Una hora tenemos de cantinazo ya transcurrida, que no había empezado a leer sus mensajes porque, bueno, estaba realizando otra tarea que tengo acá en la emisora, pero ya ahora sí dedicada para ustedes, mis fieles oyentes. Aquí les vamos a dar la bienvenida y ahora sí que ya hablé yo, vamos a darle las complacencias. Bueno, me dicen por acá, muy buenas tardes, hola Estrellita, buenas tardes César Zapata, Vereda El Botón de Santa Rosa de Osos, regálame las canciones Tomando y Llorando del dueto Revelación y Amiga Mía de Los Embajadores, muchas gracias, salúdame a don Carlos, a Reinel y a Frais Vázquez. A Frais Vázquez, bueno, con todo gusto César, ahí está para el gremio lechero.
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0: Ya después de esa canción vallenata que suena tu canción, bueno, las dos canciones que pediste, César. Listo, vamos con un mensaje de voz a esa hora. ¿Quién hay por ahí saludándome a esa hora? Que me habló temprano, pero apenas le ponemos. Buenas, buenas.
2: Buenas tardes, emisora Briseño.
0: Buenas.
2: Es para pedir un gustico musical y un gustico musical.
0: Sí, cuéntame, ¿cuál
2: Buenas
0: sería?
2: Buenas tardes, emisora Briseño, es para que me hagan el favor y me pongan el disco Si Tan Solo Me Escucharas y Sonia de Julio Jaramillo. Yo escucho Briseño Estero, la que me complace siempre, siempre. Y bueno, para desearles éxito en esos programas que ponen tan buenos. Chao y muchas gracias.
0: Ave María, mi querida oyente, con todo gusto, gracias a ti, gracias a usted, mi querida oyente, es que ponemos esa buena programación. Imagínese usted lo que acaba de sonar por ahí, Sonia de Julio Jaramillo, qué belleza de tema. Gracias a ustedes que son los que programan estas canciones tan buenas. Tengo por acá una llamada, muy buenas tardes.
3: Buenas tardes.
0: ¿Qué más, don Reinaldo? ¿Cómo atardeció?
3: Bien, ¿y usted?
0: Muy bien, también, gracias a Dios.
3: Ya, me alegro muchísimo.
0: Cuéntame, cuéntame, ¿qué quieres escuchar?
3: Quiero escuchar Cuatro Copas y 30 Segundos.
0: Cuatro
3: Copas. Dormilón.
0: A Cuatro Copas, 30 Segundos. Y El Osito Dormilón, Ave María. ¿Usted cómo ha estado? Yo hace como 4 años que no hablo con usted.
3: ¿Hace cuántos años?
0: Hace como 4 años.
3: Ave María, yo hace como 6.
0: Hace como 6 que no sabía de mí. Yo, pero aquí estoy, aquí estoy. Bueno, claro que sí, mi querido oyente, don Reinaldo. Con todo gusto, yo escucho.
3: Escucho Briseño Estéreo, la mejor, la que me complace, y Estrellita.
0: Y con todo gusto que te complacemos, hombre, claro que sí. Chao, chao, feliz día, feliz tarde.
3: Chao, chao. Bueno,
0: chao, chao.

0: Muy bien, excelente. Seguimos con las complacencias por acá. Tengo yo, a ver, ay, qué pena, ahí le colgué al José. Al amigo José le acabé de colgar. Qué pena, fue sin querer queriendo. Yo fue sin querer queriendo. Ahí está nuevamente la llamada. ¿Qué más, José? ¿Cómo estás? Buenas, buenas. Ah, no, José, se le quedó conectando la llamada. No tenemos señal, no tenemos buena señal para esa llamada, José. Se quedó conectando, listo. Se quedó conectando. Ahí le colgué porque no quedó. Mándeme el mensaje de voz, José, que como así está más seguro que le pongo su complacencia, que ahí en orden se las voy programando. Listo. Vámonos entonces con esas tres complacencias. Está por acá César Zapata, está Doña Inés y está también entonces Don Reinaldo, que me acaba de poner su complacencia por llamada. Suena El Perdedor de Ever Vargas. Faltaba un vallenato en esa programación. Después escuchamos más del cantinazo de la radio que te complace, Briseño Estéreo.
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1: Hombre, por Dios, sírvalo. 4:41 de la tarde en Briseño, es serio. Y sírvame el otro cantinazo con esas bellezas de canciones populares y vallenatas a esa hora en Briseño, es serio. Vamos a continuar con las complacencias, hombre, que lo que soy es atrasada, aunque gracias a Dios todavía me falta un par de... Todavía me faltan un par de horas aquí en la radio que te complace.

0: Muy bien, entonces, como les decía, vamos a continuar entonces con las complacencias. Por acá me dicen, muy buenas tardes, Estrellita, ¿cómo estás? Hablas con Frais Vázquez, don Frais. Don Frais, yo le digo don, capaz si es un joven, ah, y yo dizque don, ah. Frais, por ahí te mandaron saludes. Por ahí César te mandó saludes. Me dice, la vereda de Río Grande, de Don Matías, Antioquia, para que me hagas el favor de complacerme con dos canciones. En mi mente vivirás, del Andariego, y Confundido, de Luis Mateus. Y para que me saludes a César en la vereda El Botón y a mi familia. Muchas gracias, Estrellita, y feliz tarde. Hombre, don Frais, yo creo que yo a usted nunca lo había saludado. O yo dónde estaba que no había saludado, que no lo había saludado o conocido nunca. Frais, ¿cómo estás? Bueno, espere, por aquí estoy yo viendo que... Frais, yo estoy un poco confundida. ¿Frais es nombre de hombre o es nombre de mujer? Porque dice Frais Julie, entonces no sé si serán dos nombres separados o si es un mismo un nombre y segundo nombre. Cuénteme, a ver, para no irme a seguir equivocándole, yo ahorita le dije don, apenas sea una señorita. ¿Ah? ¿Cómo la veo? Pero es que ese nombre está bonito, Frais. ¿Ustedes sabían que así inicia mi segundo nombre? Fray, pero solo que con N. Fran. Así inicia mi nombre. Hay nombres por ahí que se parecen al mío y inicias así con el Frais. Frais, qué bonito nombre. Cuénteme, a ver, si es una señorita, si es un señorito o un señor. Y ya luego seguimos con la complacencia. Vamos a escuchar una nota de voz por acá. ¿Quién hay por ahí, hombre? Carlos. Hola, hola. Ay, no me reprodujo. Aquí
1: buenas
0: está.
1: Buenas tardes, locutores del diseño. ¿Cómo
0: eras?
1: ¿Cómo están? ¿Cómo atardecen? ¿Cómo les va? Habla con Carlos Pérez. Me guía. De acá la variedad de la meseta, me hagan el barrio, me regalen Ven a mí de los inquietos y Mi mente vivirá del Andariego.
0: ¿Vio?
1: Que tengan una feliz tarde.
0: Pidieron
1: gracias.
0: La misma. mi mente vivirá, veo, pidieron la misma. Ahí voy a complacer a dos pajaritos de un tiro. ¿Cómo la ve? Voy a complacer dos al mismo tiempo. Por acá tengo una llamada, vamos a contestar. Hola, muy buenas tardes.
2: Buenas tardes, amiga Estrellita.
0: ¿Qué más, José? ¿Cómo vas?
2: Niña, ahora aquí todavía en la casa.
0: Qué bueno, hombre, qué bueno, excelente.
2: ¿Qué haces de bueno qué?
0: ¿Ah?
2: Que si qué haces de bueno qué.
0: No, colita. trabajando, claro, José, claro, trabajando. Oiga, les estamos sacando una noticia para el viernes, que es Sintonía Norte. Tenemos sí, una nueva noticia. Ah, bueno, cuénteme, ¿cuáles serían?
2: Aquellas caricias.
0: Listo.
2: Y este otro como la mamá de una novia.
0: Listo, José, claro que sí, hombre, con todo gusto, yo escucho.
2: Yo escucho, enseñaste que la nueva, buena cosa.
0: Chao, chao. Bueno, muy bien, chao. Chao por allá. Ahora sí le vamos a dar entonces replay a En mi mente vivirás del Andariego para dos complacencias de un timbre. Me dice Don Fry, que es hombre. Ah, bueno, Don Fry, qué pena con usted. Que yo me confundiera. Listo. Con todo gusto, ahí sí las vamos a complacer. En mi mente vivirás para Don Fry y para por allá a Carlos en la meseta. Y vamos con más canciones populares y vallenatos en el cantinazo de Briseño Estéreo.
3: Sírvame el otro.

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0: 5:12 de la tarde aquí en Briseño, en serio, hombre, que suenen esos requintos, qué belleza de temas, por Dios. Vamos a continuar con la programación de Briseño, en serio. Vea, por acá tengo un regaño. Ay, qué mal. Vea, resulta que ya por aquí me habían hablado hace ratico, qué pena, a las 3 de la tarde que me hablaron, yo no hablaba, sino que ya llegué a hablar después de las 4 y tenía unas complacencias. Les he dicho, aunque yo me demore en leerle los mensajes, por favor, no me manden más mensajes porque yo leo en orden de llegada. Si usted me manda más mensajes, su mensaje vuelve a subir arriba, y por acá sí veía yo que me faltaban unos mensajes, y bueno, aquí menos mal reconocí la foto y vi que era que ya me había escrito y me escribió nuevamente. Entonces el mensaje se le pasa para arriba y no lo veo. Ahí ya me le salté el mensaje porque no había visto la complacencia, pero ya la voy a poner. Bueno, me dicen, hola, buenas tardes, ¿cómo estás? Me vas a regalar dos gusticos musicales, Vivirás por Siempre y Se Fue Un Amigo de Darío. Darío, gracias, soy Dari de La Travesía. Listo, Dani, con todo gusto, mi reina, claro que sí. Por acá tengo la complacencia. Me dice, hola estrellita, ¿cómo estás? Para que me complazcas con dos canciones, la Kenworth plateada y la segunda, alégrate mamá, yo escucho Briseño, en serio, la que me complace. Con todo gusto, mi rey, con todo gusto, y qué pena ahí que se me pasó el tema, la complacencia, la próxima, aunque yo me demore, que usted vea que yo estoy leyendo mensajes y no leo la suya, es porque voy en orden, listo, hay muchos mensajes, entonces voy en orden y en algún momento, tardecito, pero le llega la complacencia. Bueno, muy bien, vamos con un mensaje de voz. Por acá, doña Isabel, buenas, buenas.
1: Hola, buenas tardes, soy Isabel de Sevilla y quiero enviarle un saludo a todas mis amistades, donde quiera que me encuentren, en Briseño, en El Puerto, en Zorras, Filadelfia, Organí, El Aro, todas las que me estén escuchando. Y allá en El Respaldo, yo sé que alguien me escucha. Y quiero escuchar los temas. Que Dios te bendiga, de Darío Gómez, Los Legendarios.
0: Muy bien.
1: Y el vallenato, Aún Solo. Que tenga linda tarde y muchas gracias.
0: Con todo gusto, doña Vivi, con todo gusto, Ave María, le hace doña Lili. ¿Qué más? Bueno, muy bien, saludos por allá en Sevilla, un abrazo para usted, para su familia, que la escuchan por aquí en Briseño, claro que sí. Vámonos también entonces con la música, 5:15 de la tarde, Se Fue Un Amigo, se escucha por acá, Se Fue Un Amigo de Darío Darío, aquí en la radio que te complace, Briseño, es serio, el cantinazo.

0: 5:48 minutos de la tarde aquí en la radio que te complace. Vámonos con las complacencias musicales. Ave María, por acá. Hola, buenas tardes, Estrellita. ¿Cómo estás? Para saludar, para escuchar la canción de Adiós a un amigo y el vallenato Busca un confidente. Gracias. Soy Nancy del grupo Estrella. Adiós a un amigo del grupo Estrella. Listo. Ese ya, ese no ha sonado porque sonó. Eso no fue la de Darío Darío, pero ya le sonamos la del grupo Estrella, la vamos a cambiar de una vez por acá. Y busca un confidente y cuéntale todo. Dile, ¿qué le hiciste? Ya se me olvidó, iba a cantar más, pero me olvidó. Muy buenas tardes, Briseño, en serio, me hace el favor de complacerme con dos temas. El ayudante de Vicente Fernández y soy amigo de Diomedes. Gracias, José de La Cristalina. Hola, José, ¿qué más? ¿Cómo vamos? ¿Cómo está La Cristalina? Con todo gusto, hombre, con todo gusto. Vámonos por aquí, ¿qué más? ¿Qué más hay por ahí? Por acá está Sandrita, hombre, Sandra, muy buenas, buenas, ¿cómo estás?
1: Hola, Julianita, buenas tardes, ¿cómo
0: muy bien,
1: estás?
0: ¿Y tú, mi querida?
1: Sandra, Juliana, por favor, me pone esa canción que te mandé y me pone un vallenatico.
0: Listo.
1: Si no peleamos, gracias, mi niña, sí, no. Feliz tarde.
0: Bueno, mi querida Sandrita, con todo gustazo, gracias a ti también, excelente, gracias por la sintonía. Vámonos con música entonces, son las 5:50 minutos de la tarde, vamos a escuchar antes de la canción de Adiós a un amigo, vamos a escuchar una nota por última vez, es la nota informativa de las Olimpiadas Campesinas. Oiga, préstenle atención que estas Olimpiadas Campesinas valieron completamente la pena para escucharlas, para disfrutarlas, y ustedes que no pudieron estar aquí en el pueblo viviéndola, pues se las contamos acá a través de Briseño Estéreo, la radio que te complace.
2: Este es un informe para la Administración Municipal de Briseño 12.024-12.027. 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
3: Los campeones en la categoría masculina para la vereda El Paraíso. Vereda, nueva vereda y obviamente campeones, muchachos. Felicitaciones.
4: Del 17 al 19 de julio de 2026 se realizaron las Olimpiadas Campesinas por la Paz en Briseño. El coordinador de deportes, Mauro Agudelo.
5: Contamos con la participación de 37 equipos, 30 masculinos y 7 femeninos. Aumentamos 4 equipos más a comparación de años anteriores. También tuvimos en la disciplina de atletismo la participación de 80 personas, entre jóvenes, niños, adultos, mayores. El atletismo es una rama nueva, cual la venimos trabajando con ella hace 2 años, con el ánimo de que las Olimpiadas sean más amplias. También tuvimos la participación en billar, que estuvieron inscritas 40 personas. En ajedrez tuvimos la participación de 10 personas, también es nuevo, igual que el tenis de mesa. También agradecidos con todas las entidades que se vincularon, como EPM, como Deportes Antioquia, Fábrica de Licores, Gaseosas Pool, Ecolanta, que siempre ha sido un aliado muy importante en el tema de todas estas actividades.
4: Geraldine Moreno, de la vereda Orejón, fue una de las campeonas de fútbol de salón femenino. ¿Cómo le pareció estas Olimpiadas?
6: Estuvo muy chévere, muy buena alimentación, eso sí, súper buena comida. Disfrutamos al máximo lo que pudimos. Es una experiencia muy chévere haber ganado. Estuvo difícil porque las contrincantes también jugaban muchísimo. Tan felices todos por un logro más como vereda, como equipo. Eso es una felicidad demasiado grande para todos.
4: Por otro lado, Julián Felipe Guzmán, de la vereda del Paraíso, fue el campeón de fútbol de salón masculino. ¿Cómo fue esta experiencia?
7: Mi experiencia con la Olimpiada es pues, muy bonita, porque uno va conociendo nuevas personas, nuevos amigos, interactúa más con la gente, no solo amistad, sino que también nos incentiva, digamos, que el juego limpio. Pues la verdad son experiencias muy lindas. Antiguamente se llamaba como la Tórtola. La verdad dijeron que no, que era un nombrecito algo extraño, entonces dijeron que no, que el Paraíso. Y pues la verdad eso es una alegría totalmente, porque se han salido varios deportistas de allá muy buenos, varios jóvenes. Entonces es algo muy lindo que tengan también en cuenta estas veredas así para competir en esos certámenes.
4: Juvenal Torres fue el campeón en la categoría de ajedrez. Nos cuenta cómo fue su participación en esta Olimpiada y cómo fue la atención.
8: Las Olimpiadas me parecieron muy buenas porque tuvimos la oportunidad de participar en ellas y nos dieron la oportunidad a cada una de las categorías que quisiéramos asistir a ellas. Hubo muy buena atención por parte de los coordinadores, de los entes encargados de toda esta Olimpiada. Nos atendieron muy bien y me pareció excelente que sigan así.
4: Jonathan López, árbitro de estas Olimpiadas Campesinas, quien vino de otro municipio, cuenta que se lleva de esta experiencia en Briceño.
9: De las Olimpiadas Campesinas por la Paz de Briceño me llevo la participación de los deportistas, la calidad de la gente, nos atendieron muy bien, todo, nada que mejorar, todo estuvo excelente. Realmente muy buen nivel de los deportistas, mucha garra, mucho esfuerzo, nadie quería regalar nada, todos fueron a competir y muy respetuosos todos. Y en general el pueblo excelente, muy cálido, mucha gente, mucha rumba también, rumbean mucho. Siempre que me inviten yo por acá, muy a gusto, muy bien atendido. La verdad yo sí volvería.
4: Y así culminaron con total éxito las Olimpiadas Campesinas por la Paz 2026 en Briceño, un espacio que reunió a familias, veredas, deportistas y comunidad en general alrededor de la sana convivencia, la integración y el fortalecimiento de nuestros valores campesinos. Un reconocimiento especial para todos los participantes, delegaciones, líderes comunitarios, jueces, voluntarios y ciudadanos que hicieron parte de esta gran celebración.
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0: sé qué vamos a hacer. Son las 6:28 de la tarde aquí en la radio que te complace. 6:28. Oiga, les cuento que voy a quedar empeñada. Qué pena con ustedes. Hoy se estaba muy buena esas complacencias, hombre. Estaban era pero activos. Ya nos falta media hora de complacencias. Voy a tratar de leer varios mensajes, de ponerlos seguiditos para ver cuánto alcanzamos a complacer hasta las 7 de la noche. Listo, tenemos a don Carlos que me habló hace rato de los rastros.
1: Sí, dice mentira, muñeca.
0: Oiga, pues.
1: Mentira, estrellita, mi amor, ¿cómo estás?
0: Muy bien, ¿y tú?
1: Estrellita, me haces el favor y me pones dos cancioncitas.
0: Claro.
1: A una sirena. Y el andariego, 10,000 noches contigo.
0: Ay, qué temazo.
1: Para Rainer Vera, César Zapata y el perdido de Davison. Que no se pierdan, que no se pierdan, que lo encadenen.
0: Que no se pierda el que se va a perder, hombre. Ave María, mantiene más aquí que yo mismo, permítame usted. Vamos a seguir entonces, don Carlos, con sus complacencias, que ahí me disculpa la tardanza, vea. 2 horas después, ay, ay, ay, 2 horas después estábamos bastante atrasaditos, pero ahí vamos a tratar de que sigamos con las complacencias. Me dice, hola estrellita, me colocas Terror del dueto Revelación y Ave Negra de Darío Gómez. Y la cuatro puertas. Gracias, niña bella. Dios la bendiga. Briseño Estéreo, la mejor. Bueno, las cuatro puertas, ¿ok? Cuatro puertas. Bueno, vamos a buscarla, a ver, ¿esa será de quién? No me dije de quién será, para ver si le ponemos el tema. Si la encuentro, se la pongo. Si de pronto no la encuentro, entonces ahí ya me perdonará. Vamos a darle play por acá, a ver, otro mensaje. Muy buenas tardes, soy Hilda. Por favor, me colocas el vallenato, amiga mía, Los Embajadores, esa ya sonó. Y Decídete y Dile, de Xavi Hernández. Muchísimas gracias. Hombre, con todo gusto, doña Hilda, gracias a usted por su complacencia. Claro que sí. Por acá está el mensajito de doña Amparito. Buenas, buenas.
2: Estrellita, buenas. Buenas tardes, buenas. Espero que esté muy bien.
0: Muy bien, gracias a Dios.
2: Si eres tan amable y me colocan los temas. Pedacito de Cielo y El Vallenato, Nací Solo. Para saludar a mi prima Marta Posada en Sevilla y además familia, donde quiera que se encuentren. Ahí gracias, estrellita, familia. Que tengas una feliz tarde.
0: Igualmente, Amparito, saludos entonces para ti. Extendemos saludo a tu familia, a ver en dónde estarán, que se escuchen por acá. Los temas que usted tiene para ellos, 10,000 noches contigo suena, El Andariego y A Una Sirena, un vallenato, un popular en El Cantinazo de Briseño Estéreo.
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0: 6:54 minutos de la noche aquí en la radio que te complace. Qué hermosura de canciones. Bueno, yo por ahí quedé empeñada nada más como con tres personitas. Hombre, con la vecina quedé empeñada. Qué pena con usted, vecina, hombre. Ay, qué vergüenza.
1: Hola, vecina, ¿cómo estás? Me haces el favor y me suenan dos temitas.
0: ¿Cuál serían?
1: Bésame más.
0: Ay, qué rico.
1: Y las botas del charro.
0: Ay, qué rico. Venga, vecina, qué pena con usted, hombre. Qué pena de verdad con usted. Me da vergüenza usted siendo una fiel, una oyente tan fiel, quedarle mal el día de hoy. Pero bueno, mañana la complazco si gusta desde bien tempranito con los vallenatos, con lo que quiera, con las románticas, que estaré con ustedes en la mañana, listo. Pero ya el tiempo se ha acabado aquí en nuestra programación de la tarde. Por ahí tenía yo otro mensaje también de doña Daris Díaz. Ya no me alcanza el tiempo, de verdad. Eso, muchas gracias, esos temas me matan, ay Dios mío. Ah, bueno, me había dicho era que muchas gracias porque a doña Daris sí le puse los temas. Yo ya estaba diciendo, yo ya a Daris no le había leído un mensaje y fue que me dijo que muchas gracias. Hombre, doña Daris, cómo la va a morir esos la van a matar esos temas, por Dios, y esos temas son los que duelen, hombre. Usted nos pone a llorar a todos aquí. Bueno, un abrazo fuerte y un agradecimiento para todos nuestros oyentes, quienes estuvieron con nosotros conectados desde bien temprano con el compañero Davison en la programación de hoy martes, los programas de información. Recuerden, mañana nuestra programación de miércoles queda común y corriente. Y recordarles por aquí de paso que para el jueves de esta semana, o sea, para pasado mañana, por ahí han estado escuchando en las publicidades, por eso ahí está la importancia de que escuchen las publicidades que suenan en nuestra emisora. Ahí están sonando la publicidad de que para el jueves no habrá energía, listo, en todo el municipio de Briceño, zona urbana y zona rural, ¿no? Y otros municipios, pero específicamente en el municipio de Briceño, que es de la emisora que escuchamos, pues no habrá servicio de energía de las 7 hasta las 5:30 de la tarde.

para que lo tengan en cuenta. Así que no, el jueves no tenemos programación, no vamos a estar aquí en locución porque no va a haber energía. Ustedes tampoco, ¿cómo programan la emisora si no va a haber luz? No hay con qué conectar el equipo para que nos suene la radio. Entonces no vamos a estar el jueves, muy bien. Pero para el día de mañana, sí, tempranito, 6 de la mañana, nuestra programación común y corriente, aquí la radio que te complace. Por ahí la vecina me puso una carita triste, pero bueno, yo mañana la complazco con todo gusto si usted se deja. Hasta esa hora los acompañó Juliana Chavarría, su estrellita locutora, 6:57 de la noche. Los dejo escuchando la última popular del cantinazo, Pedacito de Cielo, de Luis Alberto Posada. Suena aquí en Briseño Estéreo 105.4 FM, la radio que te complace. Chao, chao y feliz noche para todos. Hasta mañana.

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